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1: 6:18.
2: Temperatura 37 grados.
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1: 6:21.
2: Temperatura 37 grados.
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1: Temperatura 37 grados.
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1: Temperatura 36 grados.
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0: 6:49.
1: Temperatura 36 grados.

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1: Temperatura 35 grados.
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0: 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Las 7 en punto.
1: Temperatura 35 grados.
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3: Muy buenas tardes, bienvenidos a Ruta 30. Los saluda y acompaña con mucho gusto Valeria Quiñones. Es un placer que nos esté sintonizando a esta hora del día, en este miércoles 22 de julio del 2026, ya a mitad de semana, y como sabe, la información no para. Es importante que como sociedad nos mantengamos al tanto de las noticias de nuestra comarca lagunera, y para ello está usted en el lugar correcto, porque durante los próximos 30 minutos lo vamos a poner al día en cuanto a los temas de aquí de nuestra región. Y para iniciar, pues hoy 22 de julio se conmemora el Día Mundial del Cerebro, una fecha que resulta importante para recordar pues la necesidad de cuidar el órgano más complejo del cuerpo humano. Sin duda, los seres humanos somos impresionantes. Y fíjese, aunque apenas representa el 2% del peso corporal, el cerebro consume cerca del 20% de energía que produce nuestro organismo. De allí la importancia de dormir lo suficiente, de descansar, de también ponerlo a trabajar. Y parte de ponerlo a trabajar es mantenerse al tanto de las noticias, porque recuerde que una sociedad informada es una sociedad fuerte y es una sociedad que toma mejores decisiones. Tenemos temas en cuanto a Torreón, porque pues tomaron protesta a nuevos perfiles en el ayuntamiento, y también se habló pues de las acciones prioritarias para Cimas Torreón. Ahorita que estamos en periodo vacacional, también pues estarán analizando los reportes para inhibir el robo a casas en esta ciudad. Y se abrió pues un vuelo directo a San Antonio. Con esto avanza la conectividad en Torreón. Así es que mucho que revisar. Ojalá desea quedarse con nosotros. Por lo pronto vamos a hacer una pausa y enseguida volvemos.
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1: Temperatura 35 grados.
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5: 7-6.
6: Temperatura 35 grados.
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9: Estamos de regreso, lo acompaña con mucho gusto Valeria Quiñones. Conozcamos las noticias de este miércoles.
10: Los hechos en la Laguna de Coahuila.
9: En la información más destacada, primero nos vamos con el municipio de Torreón, y es que este miércoles el Cabildo aprobó la designación de Gerardo Márquez Guevara como apoderado jurídico general, además de otorgarle diversas facultades y poderes para la representación legal del ayuntamiento ante diferentes instancias. En dicha sesión, el secretario del ayuntamiento, Eduardo Olmos Castro, hizo lectura de la propuesta para la creación de la Consejería Jurídica Municipal con el objetivo de que las acciones ejecutadas por el gobierno cuenten con un respaldo jurídico sólido, que las acciones legales se identifiquen de manera oportuna y que exista una coordinación de todas las áreas jurídicas de la administración, incluyendo la de los organismos descentralizados. Para la puesta en marcha de esta área se estableció un plazo de 60 días para la armonización de todos los ordenamientos legales y administrativos que se requieran. Vamos a escuchar a continuación las palabras del secretario del ayuntamiento, Eduardo Olmos Castro.
11: Se designa al doctor Gerardo Márquez Guevara, consejero jurídico del Republicano Ayuntamiento de Torreón. Cuarto, la Consejería Jurídica del Republicano Ayuntamiento de Torreón ejercerá las facultades y atribuciones que las disposiciones reglamentarias y administrativas municipales confieren a la Subsecretaría de Asuntos Jurídicos, así como aquellas que le encomiende el presidente municipal. Quinto, toda referencia que se haga a la Subsecretaría de Asuntos Jurídicos del Republicano Ayuntamiento de Torreón, ya sea en el reglamento orgánico de la Administración Pública Municipal de Torreón, Coahuila de Zaragoza, en el reglamento interior de la Secretaría del Republicano Ayuntamiento, en otros reglamentos, lineamientos o disposiciones administrativas, o bien en procedimientos sustanciados ante autoridades, así como las facultades y obligaciones que en dichos ordenamientos se le atribuyan, se entenderán conferidas a la Consejería Jurídica del Republicano Ayuntamiento de Torreón.
9: Finalmente, el alcalde Miguel Ángel Riquelme Solís tomó protesta a Jorge Maínez Varela y David Fernández Hernández como titulares de Ordenamiento y Desarrollo Urbano, así como del Sistema Integral de Mantenimiento Vial, respectivamente. Nombramientos que ya se habían anunciado desde la semana pasada y que, bueno, ya habían entrado en funciones también. Pero pues ahora ya fue aquí en la sesión de Cabildo, donde se tomó protesta. Y el presidente municipal también apuntó que en próximos días se va a dar a conocer el estatus que tienen los juicios que actualmente tiene el ayuntamiento. Nos vamos con otros temas, pero nos mantenemos en Torreón, y es que el alcalde Miguel Ángel Riquelme Solís anunció que Angelina García Ruénez será la nueva secretaria técnica del ayuntamiento, una dependencia que va a sustituir a la figura de jefe de gabinete. Y bueno, le comento que García Ruénez se desempeñaba previamente como jefa de la oficina del alcalde durante la gestión de Román Alberto Cepeda González. De acuerdo con el presidente municipal, esta nueva área entrará en funciones una vez que se concreten las adecuaciones reglamentarias correspondientes, y su objetivo principal será supervisar el desempeño de cada departamento y recopilar los logros institucionales de cara al próximo informe anual de gobierno. Y en cuanto al CIMAS Torreón, recordemos que también está pasando por un proceso de cambios, porque recientemente Roberto Escalante presentó su renuncia como gerente general, y bueno, se decía que a inicios de esta semana iba a ocurrir el nombramiento del nuevo titular. En este sentido, le comento que tras nombrar a Javier Herrera Arroyo como nuevo gerente general del Sistema Municipal de Aguas y Saneamiento, es decir, el CIMAS Torreón, bueno, pues el alcalde Miguel Ángel Riquelme Solís ordenó entregar en un plazo de 15 días un plan de acciones prioritarias para mejorar los servicios de agua potable y saneamiento en la ciudad. En este mismo lapso, el edil informó que se va a definir la figura del comisario ciudadano dentro del Consejo de Administración del organismo operador. El presidente municipal adelantó que se van a agilizar las reparaciones y perforaciones de pozos necesarias, utilizando inicialmente los recursos económicos disponibles en las arcas municipales. Vamos a escuchar sus palabras.
12: Le he pedido que en 15 días, en un plazo de 15 días, Javier me pueda otorgar una planeación, ¿sí?, en relación a lo estrictamente prioritario, lo que debemos ejecutar prácticamente con urgencia, para que demos pues o toquemos puntos álgidos que vengan desahogando la problemática poco a poco y en áreas muy, muy sensibles. Hemos estado recibiendo pues las quejas en relación también a que ven el nuevo nombramiento del sistema. Les aseguro que no se va a detener la operación, que muy al contrario, Javier conoce a la perfección la operación del sistema, y daremos celeridad a las reparaciones, a las perforaciones que requiere el sistema de manera inmediata.
9: Por otra parte, durante la sesión de Cabildo de este miércoles, se presentó una propuesta que será analizada por la Comisión de Servicios Públicos, la cual busca solicitar una auditoría especial a la Auditoría Superior del Estado de Coahuila ante el reporte de un pasivo superior a los 2,000 millones de pesos en el CIMAS Torreón. Es momento de hacer una pausa, no se despegue de Ruta 30, que tenemos mucho que revisar. Es temporada de vacaciones, muchos salen de sus hogares y hay recomendaciones. Recuerde que pues no estamos exentos de un robo, lamentablemente, pero bueno, hay que tomar en cuenta distintos puntos. Así es que no le cambie de la mejor FM 97.1, porque tenemos más información.
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6: Temperatura 36 grados.
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19: 7:16.
6: Temperatura 36 grados.
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9: Seguimos en Ruta 30, continuamos con las noticias. Antes de irnos al corte, estábamos revisando lo relacionado a la laguna de Coahuila. Nos vamos a mantener en esta región porque, bueno, es periodo vacacional y, bueno, muchas personas suelen salir fuera de la ciudad y dejar sus hogares solos. En este punto, pues le comento que el Consejo Cívico de las Instituciones Laguna continúa con el análisis sobre los patrones de conducta del delito de robo a casa habitación en Torreón, trabajando en coordinación con la Dirección de Seguridad Pública Municipal. Marco Antonio Samarripa, director del organismo, detalló que desde hace un par de meses están recolectando información proveniente tanto de carpetas de investigación como de los reportes directos que recibe la policía local. El objetivo de este ejercicio es transitar de los mapas de calor a mapas de riesgo para diseñar patrullajes más estratégicos, priorizar recursos y consolidar una prevención del delito basada en evidencia y no en ocurrencias. Vamos a escuchar a continuación sus palabras.
20: Hemos estado ya desde hace un par de meses trabajando y colaborando con la Dirección de Seguridad Pública del municipio de Torreón, la Policía de Torreón, justamente analizando un poco más la incidencia delictiva en delitos patrimoniales. Particularmente estamos enfocándonos en el robo a casa habitación para poder analizar patrones de conducta de toda la información que tenemos nosotros de hace muchos años, del 2018 para acá, y complementándola con los reportes también que llegan a la propia Dirección de Seguridad Pública por este delito, el robo a casa habitación. Entonces, esa información nos va a estar arrojando algunos análisis ya muy específicos de patrones de conducta para poder entender cómo es que se manifiesta este delito. Más allá de los mapas de calor, queremos entender por qué ocurren a tales horas, por qué ocurren en tales lugares, por qué se concentra ahí más la incidencia, para poder hacer un uso más estratégico y más táctico de los patrullajes.
9: Y si va a salir de vacaciones, entonces es importante que proteja también su hogar. La recomendación de siempre es que se aseguren puertas y ventanas antes de salir y verificar que todas las cerraduras funcionen correctamente. Hay que verificar que realmente apagó la estufa, que realmente desconectó la plancha, entre otros electrodomésticos, porque algo que nos puede pasar o que seguramente le ha llegado a pasar es que ya salió de su casa y en el camino pues no recuerda si cerró la puerta, si apagó la luz, si apagó la estufa, si desconectó la plancha. Entonces vale la pena regresarse y verificar, aunque le tome algunos minutos, porque así podemos prevenir incendios, podemos prevenir robos, entre otros accidentes. También, si va a salir de vacaciones, se recomienda que no publique en tiempo real en redes sociales que está de viaje. Esto porque pues claramente brinda información a personas que pues pueden actuar luego de forma negativa. Es mejor compartir las fotos cuando ya haya regresado. También se recomienda pedir a algún familiar que se vaya a quedar aquí o a un vecino de confianza que pase de vez en cuando a revisar su vivienda. También, si tiene alarmas o cámaras de vigilancia, hay que verificar que estén funcionando correctamente antes de salir. Hay que evitar dejar llaves escondidas debajo del tapete, la maceta o lugares que puedan llegar a ser muy obvios. Y bueno, con estas recomendaciones yo creo que ayudan un poco a que no pierda de vista estos puntos importantes a la hora de salir. Disfrute sus vacaciones, porque también se vale descansar. Y recordemos que ahí están los puntos de contacto con las autoridades de seguridad, o también se puede comunicar con nosotros ante cualquier duda. Y hablando de vacaciones, bueno, tenemos temas relacionados al aeropuerto de Torreón, porque el día de ayer realizaron algunas detenciones por fraude telefónico en este lugar. Están investigando a elementos de seguridad privada. El delegado en la región Laguna 1 de la Fiscalía General del Estado de Coahuila, Carlos Rangel Gámez, precisó que la movilización policiaca que se registró ayer en el Aeropuerto Internacional Francisco Sarabia de Torreón dejó un saldo oficial de 4 personas detenidas, de las cuales 2 ya fueron descartadas de tener participación en hechos delictivos. El funcionario detalló que los otros 2 asegurados son elementos de seguridad privada. Con base en datos de prueba, testimonios y videos, se determinó que estos guardias realizaron depósitos de dinero acatando instrucciones a través de llamadas de personas que se hicieron pasar por encargados de un local comercial, lo que apunta a un esquema de fraude telefónico. Rangel Gámez recordó la intervención de las corporaciones estatales y municipales en el operativo y aseguró que se van a agotar todas las líneas de investigación para esclarecer este caso. Y también mucho ojo con las estafas y los fraudes en esta temporada vacacional. Si va a comprar un paquete en línea, si va a pues estas agencias de viaje que luego resultan ser estafas. Hay que tener mucha precaución, no tome la decisión así de bote pronto. Hay que meditarlo y hay que verificar sobre todo con quién está realizando el contrato. Vamos a continuar también con más información, porque avanza en Torreón la conectividad con vuelo directo a San Antonio, Texas. La Dirección de Desarrollo Económico impulsa la promoción del vuelo directo entre Torreón y San Antonio, Texas, Estados Unidos, como una herramienta para fortalecer la competitividad de la región y ampliar las oportunidades de negocios, inversión, turismo e intercambio académico con Norteamérica. El titular de la dependencia, Marcelo Valdés Quintanilla, destacó que esta conexión aérea representa un activo estratégico para el desarrollo económico de la laguna, al facilitar el acceso a uno de los mercados más dinámicos de Estados Unidos y a una amplia red de destinos nacionales e internacionales. La ruta opera durante la temporada del 13 de junio al 15 de agosto. Recordemos que es temporal, por si está de vacaciones y quiere aprovechar. Bueno, tiene 2 frecuencias semanales, los martes y sábados, lo que permite a los pasajeros vuelos conectar desde el Aeropuerto Internacional de San Antonio con 47 destinos, de los cuales 38 se encuentran en Estados Unidos y 9 son internacionales. Valdés Quintanilla explicó que esta alternativa beneficia al sector empresarial al agilizar el traslado de inversionistas, proveedores y clientes, además de fortalecer la relación económica con Texas y facilitar el acceso a mercados industriales, logísticos y tecnológicos. Hasta aquí lo relacionado con Coahuila, vamos a cambiar al otro lado de la comarca.
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9: Y en el último tema de carácter regional, nos vamos con Lerdo, porque la Comisión Nacional del Agua notificó que a través de su organismo de Cuencas Centrales del Norte llevó a cabo la clausura de un aprovechamiento ilegal de agua en un predio ubicado en el municipio de Lerdo, Durango. Mediante denuncias ciudadanas, personal de la Conagua pudo detectar el llenado sistemático de pipas mediante un aprovechamiento que no contaba con el título de concesión ni la prórroga vigente debidamente autorizada por la autoridad federal. Tampoco tenía medidores. Lo anterior puede derivar en una extracción desmedida del recurso. Durante la visita de inspección se comprobó que no existe un permiso vigente, por lo que se procedió a imponer las siguientes medidas de urgente aplicación y de carácter precautorio. Se soldó la tapa metálica en la tubería de descarga del pozo para impedir su uso y también se colocó el sello oficial de clausura en el tablero de control eléctrico del pozo. Conozcamos lo más relevante de México y el mundo.
10: Las tendencias de hoy.
9: Tras la sentencia de cadena perpetua impuesta en Estados Unidos a Ismael El Mayo Zambada y la orden de decomiso de 15 mil millones de dólares emitida por un juez de dicho país, el secretario de Seguridad y Protección Ciudadana, Omar García Harfuch, informó que las autoridades mexicanas no han asegurado bienes a nombre del fundador del cártel de Sinaloa, aunque sí han congelado cuentas y asegurado propiedades vinculadas con las organizaciones criminales relacionadas con él. Además, señaló que una eventual solicitud para que Zambada García cumpla parte de su condena en México, bueno, eso correspondería a la Fiscalía General de la República. En otros asuntos, luego de que Washington anunciara que en los próximos días habrá nuevos aranceles para alrededor de 60 países, entre ellos México, como resultado de investigaciones sobre la aplicación de medidas para impedir la importación de bienes elaborados con trabajo forzoso, la presidenta de la República, Claudia Sheinbaum, informó que su gobierno esperará a tener una audiencia con Estados Unidos antes de responder a la propuesta de nuevos aranceles. Dijo que mantiene diálogo con autoridades de dicho país para evitar la imposición y anunció que este jueves recibirá en Palacio Nacional al representante comercial de los Estados Unidos, Jamison Greer. En las noticias del mundo, el representante comercial de Estados Unidos, Jamison Greer, declaró que esperaba alcanzar algunos acuerdos provisionales sobre ciertos aspectos del T-MEC. Esto antes de que finalice el 2026, aunque muchas de las cuestiones más complejas, como las normas de origen, se tendrán que prolongar hasta 2027. Y recordemos que actualmente en México se están llevando a cabo las conversaciones relacionadas al T-MEC. Cambiamos de tema, pero nos mantenemos con Estados Unidos porque dicho país ataca de nuevo a Irán. El presidente Donald Trump advierte que la guerra no ha terminado. La nueva ofensiva ocurre en medio de advertencias del presidente Donald Trump sobre atacar instalaciones nucleares y ante el riesgo de que el conflicto se expanda hacia el Mar Rojo, lo que ya provocó un repunte internacional en los precios del petróleo. Con esto llegamos al final de Ruta 30. Gracias por informarse a través de este espacio. Ya quedó al tanto de las noticias y mañana estaremos también en punto de las 7 de la tarde esperándolo con la información actualizada. Yo soy Valeria Quiñones. Antes de despedirnos, les recomiendo que visite nuestras redes sociales. Estamos en Facebook, X, Instagram y YouTube como @noticierosgrem. A mí me encuentra en Instagram como @valeriakisser y bueno, le deseo que tenga excelente noche. Se queda disfrutando de la mejor FM 97.1, Estéreo Gallito.
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1: Hola amigos cuarteleros, ¿cómo están? Un placer, un gustazo saludarlos de nueva cuenta aquí en esta emisión del Cuartel. Hoy es 22 de julio del 2026, es miércoles, es el ombligazo de la semana, para que usted, bueno, pues ya esté valorando el devenir, si ya está más cerca el vaso medio lleno o medio vacío. Aquí en la cabina hay un compañero que dice que prácticamente siente que la semana no avanza, que va muy lenta, que no sé qué es lo que esté sucediendo. Ahorita ya estaba aquí en la cabina y luego se salió a la calle. Dice, no sé, a ver, no se estará deteniendo el mundo. Pues no, todo sigue en marcha, todo sigue...
2: Tristemente.
1: Adelante, pero pues no, sientes como que las cosas no están avanzando como tú deseas o como tú quieres. Pero bueno, pues así está al momento la situación, ¿no? Estamos por la 97.1, la mejor FM.
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1: Sí, señor. Vamos a platicar muchos temas, la verdad, con mucho gusto de haber visto ayer unos algodoneros con un picheo inicialista, la verdad, bastante sólido. Lo de Brennan y el señor Hendricks, que la verdad, esos son buenos pitchers. La verdad, se nota, se observa, se percibe, pues, su calidad. Ojalá, la verdad, esto continúe en estos días, porque no solamente es la amenaza de poder lograr estar a la par o alcanzar a Rieleros, sino que de ganar la serie, y por qué no pensar en limpiar al equipo de Acereros, realmente Acereros pasaría, y si Rieleros gana, pasaría a ser el sexto lugar de la mano del equipo de Algodoneros, y entonces las cosas todavía se ponen mucho más candentes y sabrosas en lo que se refiere al norte de lo que es la Liga Mexicana. Yo espero, la verdad, buenas cosas. Ayer quedé, la verdad, bastante complacido en lo que vi como equipo. Se bateó, se hizo, la única situación es lo de Nick Torres, que esperemos ahorita ver si tenemos alguna noticia en ese sentido y le podamos compartir lo que le pasa a este norteamericano, que pues básicamente es la gran esperanza que ha llegado aquí Unión Laguna y que pues es un puntal, ¿no? Platicamos de fútbol, de la jornada del día de ayer, platicamos de Grandes Ligas y del Torito. El Torito que sigue bravo,
2: grande,
1: sigue encastado, sigue haciendo las cosas bien y está todavía de tercero en la general. Entonces, mucho que platicar para que nos acompañe, para que se quede con nosotros y juntos hagamos esta emisión. Rea, explícanos, puntualiza. Indica. Y dinos con mucha puntualidad y claridad, ¿qué percibes y qué sientes del por qué consideras que la semana no avanza? ¿Nos pudieras decir con mucha pulcritud esa situación?
2: Sí, tal cual lo describías, muy gusto saludarte, Robby, saludos a toda la gente que nos escucha. Creo que ya es como el tercer miércoles de la semana, el día de hoy, muy. La verdad sí se ha sentido un poco lenta la semana. Esperaba un escape al día de hoy, el poder platicar, convivir con un gran amigo como el doctor José Castillo. No se va a poder, a final de cuentas. Una vez más nos va a dejar, no plantados porque se avisa, a final de cuentas, sí se disculpa. Pero pues nos va a dejar otra vez con las ganas, ¿no? De platicar con él un rato, de pasar un tiempo ameno. Pero sí, que le meta acelerador la semana, ¿no?
1: Es la semana. Yo sigo pensando, Rea, que fue un fin de semana, la verdad, algo agitado para tus actividades sociales. Y sientes todavía que traes la resaca. Entonces, eso te ha generado pues que hoy no avances o no estás en la dinámica que debieras. Pero, pues no, todo marcha igual, sobre... Va la cosa bien, el calor sí está sabroso, eso sí, está intenso.
2: Sí, eso sí, pero han sido pues un par de días complicados.
1: Yo sé que tú estás prácticamente en una panacea, donde te ubicas en tu oficina, clima a la temperatura que tú lo así lo consideres. No tienes ruido, no tienes
2: nada. No hay de qué quejarse.
1: Nada de qué quejarse. Entonces esperamos que tu semana arranque con otra de intensidad.
2: Pues no arranque muy porque vamos a la mitad. Pero tú también andas como ahí medio desfasado. Por cierto, con el tema de los algoneros de la Unión Laguna, pues solo eso, ¿no? Es el tema de Nick Torres, lo que pudo haber sido a lo mejor una noche perfecta, una noche redonda. Y también pendientes mucho el día de hoy el tema de los rileros. ¿En qué momento le cae a rileros esta serie contra los dos Laredos? Porque pues tiene altas posibilidades de barrer, ¿no? Y de mantenerse en esa posición, seguir defendiendo ese lugar, pero igual pendientes pues de todos los juegos. Ahora mismo, uno de los favoritos, yo lo decía antes de entrar al aire, Caliente Durango, ya está venciendo 3-0 a mis Dorados de Chihuahua. No me agrada en lo absoluto que también quieran aprovecharse de ser un equipo infinitamente mejor que nosotros para seguir empotrándose allá en la segunda posición.
1: Es, ¿no? Correcto, está haciéndolo muy bien. La tierra de mi querido Robbie, que en su momento hoy la ha tomado como propia la ciudad de Durango, Durango, a la capital, y que el equipo de Caliente está trabajando fuerte. Y bueno, no sé si podamos de alguna manera valorar qué está pasando con el buen Nick Torres, porque seguramente estamos con mucha expectativa en ese sentido, pero sobre todo el hecho de ser muy puntuales. Ayer creo que lo de Brennan y lo del señor Hendricks, qué pitchers, se observa, se ve la calidad, se ve la verdad, su alcance, su variedad de picheos, su fortaleza mental, lo bien que están obviamente centrados en cada uno de sus picheos, en fin. Y esto pues la verdad fue alentador, el ver cómo el equipo de Unión Laguna ayer pues macaneaba, por qué no decirlo, macaneaba al equipo de los Acereros de Monclova, y hoy pues pareciera pues que esto es como todo, juego a juego, paso a paso, pero pues alentador lo que vimos el día de ayer con nuestros algodoneros, mi querido Roy.
4: Sin duda, ¿cómo están? Saludos a todos. La verdad es que ayer fue un juego pues completo en todos sentidos, ¿no? De acuerdo a como lo veíamos y de lo complejo que era, porque pues enfrentar a un equipo como Monclova, que también está metido en una gran temporada, iba a resultar complicado. Ayer lo supo sobrellevar muy bien, y bien lo decías, creo que gran parte de ello se debe al buen picheo, y sobre todo que pudo mantener Brandon Brennan en esas primeras 5 entradas todavía el equipo en competencia, y ya después el relevo, que ha estado muy bien en los últimos encuentros, hizo su trabajo. Si a eso le agregas que se conjugaron también ciertos errores de la defensiva de los Acereros, y obviamente el bateo oportuno, como ese doblete productor de 3 carreras de Yadier Drake para romper el empate en la 7ª entrada, pues realmente ya terminó siendo una muy buena victoria, valiosa. Y aquí siempre esperamos que se den los resultados combinados, ¿no? La victoria de Unión Laguna con la derrota de San Luis, de Aguascalientes. Obviamente, mientras eso no se dé, mientras no crezca la diferencia, es positivo, ¿no? Precisamente por ese gran tema que hemos estado platicando, de aquí a que se llegue a esa penúltima serie de la temporada frente a los propios rieleros, donde puede ahí salir chispas en cuestión de lo que se va a jugar en esa serie. Entonces, lo positivo es eso. Mientras no se logre emparejar, sí, lo importante es que no se aumente la diferencia entre uno y otro, y sabiendo más que pues en este momento está jugando el equipo de Hidrocálido una serie que parece que está muy a modo para ellos ante los Tecolotes.
1: Es correcto, es válido todo lo que estás haciendo mención, mi querido Robbie, y sobre todo creo que ayer el hecho de ver tanta solidez del mismo equipo, del mismo cuadro en la loma de los disparos, pues les da, pues no sé si es mayor seguridad, porque veíamos la verdad que todos estaban con esa precisión a la hora de batear, todos estaban, se produjeron, que fueron 11 carreras, ¿no? Las que vimos, sí, el día de ayer, y todos en el momento oportuno, estuvieron todos muy atentos, muy activos, es mismo hasta Valentín Hernández hizo...
4: Produjo
1: un doblete, la verdad. A mí que ese jugador se me hace, la verdad, bastante, bastante interesante, Rubio. O sea, juega poco, pero normalmente a la hora que lo llaman, está ahí, o sea, pega, o sea, tiene buen contacto, tiene buena canilla, le pega duro a la pelota, fildea bien. O sea, sabemos que hoy, pues la incertidumbre que exista con lo de Nick Torres, habrá que estar atento, pero en lo particular creo que es un chavo que tiene futuro en Liga Mexicana y ojalá cada vez pueda ser mejor considerado, ¿no?
4: Y ayer lo prefirió Ramón Santiago por encima del Conejo Robles.
1: Así es, o sea, así es.
4: De
1: así
4: alguna
1: es.
4: Manera...
1: Es que tiene más bat, ¿no, mi Robby?
4: Sí, tiene más.
1: Mucho más bat. Mucho más bajo.
4: Y ayer destacar lo de Drake, y destacar también por supuesto lo de Albert Lara. Digo, Drake se fue de 4-3 con esas producidas en el momento clave del encuentro. Lo de Albert Lara, que con dos imparables también llegó a 100 en la temporada. Y San Díaz también hizo un muy buen partido. Entonces, ojalá que esto se logre también el día de hoy. Sabemos que siempre son diferentes compromisos en el béisbol. Pero ante la salida hoy de Héctor Pérez...
1: Que hizo muy buena salida el anterior.
4: Que hizo muy buena salida de solamente 3 entradas porque normalmente lo estaban utilizando como relevo, ¿no? Y bueno, dentro del tema de Nick Torres, sí destacar, no aparece hoy en el line-up. Es ese tema de un problema en el cuádriceps izquierdo. Ojalá que no pase ahí a mayores. Pero lo cierto es que sí fue preocupante que el mismo jugador haya dicho, ¿sabes qué? Ahorita que intenté el sprint, después de que se envasa en primera base, justamente en esa entrada número 7, ahí sintió una tensión muscular y fue por ello que abandonó el encuentro, ¿no? Entonces hay que ir poco a poco esperando cómo va ese seguimiento.
1: O sea, que, o sea, ojalá nada más haya sido ciertamente algún cierto tirón, un desgarre, no un desgarre.
4: Exactamente, que no llegue
1: a eso. Pequeño piquete lo que te empieza a molestar, y eso es lo que a veces es lo que hay que estar muy atento, el saber decidir cuándo parar para que eso no sea obviamente más complicado, ¿no? Ahora, pues como lo decimos, ¿no? Con que le den los abridores 5 entradas cordiales, de ahí en adelante, yo creo que hay un muy cerrados. Buen staff de relevistas. Yo creo que ahí, y lo vimos, Barnes, qué buen relevo es, Robby. O sea, ha tenido ciertos detalles o momentos o ciertos partidos, pero en general es un pitcher más que cumplidor. Creo que es de las gratas revelaciones para esta temporada, para el equipo de Unión Laguna. Y como decimos, estando ya en ese escenario de la sexta, séptima entrada, creo que el equipo tiene con Hendricks, tiene con ¿cómo es? Con Barnes, tiene con McElroy, tiene con Foster, pues un gran staff de picheo para cerrar. Aunque tiren a diario, creo que tienen la capacidad para poder hacerlo. Y habrá por ahí a lo mejor un tema de espacio para Vázquez, no sé, algunos otros que sabemos que están también en el rol de relevistas. Pero, ojalá la verdad hoy también Héctor Pérez tenga bien dar unas buen inicio y unas 5 entradas de calidad y que el bateo pues obviamente responda, ¿no? Ayer vimos de nueva cuenta a Albert Lara, como dice Robert, que de nueva cuenta volvió a pegarle duro a la cacariza, a Doña Blanca, la cacariza es en el golf, en este caso, y la verdad, bueno, pues haciendo un trabajo bastante alentador y esperanzador para lo que viene. Y como dices, nomás que no se despeguen, porque eso sería lo que complicaría después, ya que el fin de semana relativamente las cosas, aunque es complicado para Unión Laguna, que viene Sultanes, y bien sabemos del alcance y del buen momento que está viviendo Sultanes, vendría el otro tema de que ellos van con Caliente de Durango, el equipo de Rieleros. Entonces ahí ya las cosas toman otro rumbo. Era importante que en esta serie ganarla, todavía está ahí, pero bueno, yo creo que las cosas deberán de ser de buen nivel, ¿no? Así pues, Unión Laguna el día de ayer sacando esta victoria muy valiosa, 11 carreras por 3 frente a Acereros de Monclova, y hoy pues de nueva cuenta tendrá la oportunidad, la verdad, de poder manifestarse. Yo confío y creo que la situación vendrá por buenos rumbos y las cosas estarán tomando un buen destino para lo que pueda ser el playoff, ¿no? Bueno, señores, nosotros vamos a ir rápido a lo que es el tema de la pausa comercial para regresar, obvio, con más temas que le tenemos preparado el día de hoy, pero por lo pronto yo le digo, dale play. 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Vamos, pausa, ya venimos, firmes y bien acuartelados.
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5: Temperatura 34 grados.
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0: 7:46.
5: Temperatura 34 grados.
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1: Regresamos, señores, ya regresamos el día de hoy. Estamos aquí el señor Rea, el señor Fernández y un servidor en lo que es El Cuartel. Hoy en este miércoles, mitad de semana, algo caluroso, son 34 grados lo que estamos todavía viviendo al momento, y queremos recordarle, ¿no?, también que el próximo sábado, estamos de regreso con Minuto 90 para que no se nos despegue, que esté bien atento a lo que es la transmisión. Estaremos en el previo, que es una hora antes, que en este caso será a las 8 de la noche el sábado, al medio tiempo. Y obviamente en el programa posterior, para que nos sintonice, nos siga, estamos con el equipo que usted conoce y que además pues siempre le tenemos un regalo, algo que le agrade, que le guste, y sobre todo, bueno, pues estos bonitos y novedosos diseños de la nueva playera guerrera, pues usted puede ser el feliz ganador de una de ellas, ¿no? Entonces hay que sintonizarnos, sabe bien que estamos por 95.5 Exa FM, además de lo que es nuestra transmisión por Facebook Live, y le tenemos todos los pormenores y detalles de este evento y de este partido, ¿no? Para que nos sintonice, nos
2: siga. Titular, Moy, el...
1: Sí, estaba el señor Alberto Ruiz, usted lo conoce, que es un...
2: ¿Es caballo?
1: Sí, claro, caballísimo, caballote. O sea, está en una pretemporada intensa, mi querido.
2: Sigue. Rea.
1: Sigue en pretemporada, pero nos prometió que estará realmente en un nivel impecable. Dice que hizo algo de lo que normalmente estaba trabajando la selección española en cuanto a fondo físico, fuerza.
2: Pero Beto no va a jugar.
1: No, pero tiene que tener ese respaldo, okay, y ese soporte para llevar a cabo toda la misión. Mi buen Juanro, Miranda Orona, todos listos, puestos y dispuestos a llevarle una buena emisión de lo que será Minuto 90. Ya le decía, próximo sábado arrancamos en este partido de local de los guerreros, que son nuestras transmisiones normalmente en la comarca lagunera y donde alcance nuestra señal, y obviamente a través de Facebook, pues al mundo entero, ¿no? Entonces, así pues la temática. Y ayer, con los partidos que pudimos observar de la segunda jornada, sorprende lo de Pumas que bastante le haya ganado a Toluca.
2: Sí, bastante, muy, porque aparte del resultado, es el propio andar del juego. En el primer tiempo, Le llenaron de balones el área al equipo de Pumas. Era ataque tras ataque constante por parte de Toluca. Lo hizo muy bien, se adelanta en el marcador, generó muchísimas de peligro. En el gol colabora Keylor Navas, pero después saca un par, digamos, reivindicándose un poco. Y la vuelta viene en el segundo tiempo, ¿no? Un Pumas muy sobrio, sin dar grandes destellos de fútbol tampoco, la verdad, le va a costar al equipo, pero si suman juegos de esta importancia como lo hizo anoche ante Toluca, pues puede andar bien, bastante bien el equipo de Pumas. Lo que más destaco pues es ese regreso, porque en verdad lo pelotearon a más no poder a Pumas en el primer tiempo, ¿eh?
1: Sí, como a veces el fútbol, como lo decimos, no tiene a veces ser recíproco en cuanto al esfuerzo, ¿no? Nada es justo a veces en el fútbol. Y en este caso, cuando perdonas, pues muchas ocasiones pierdes, ¿no? Esa fue la sombra también que teníamos todos el pasado domingo en la final, ¿no? Que mientras no cayera el gol, en cualquier momento el rival te lo puede hacer.
2: Sí, estaba presente.
1: Y te puede llevar un descalabro doloroso, ¿va? Porque dices, oye, espérame, pues si yo también propuse, tuve llegada, pero pues no la metiste.
2: No, de acuerdo.
1: Entonces, pues ahí es algo donde pues existe.
2: Qué bien por Pumas, ¿no? Y gol de Sebastián Córdoba, además. Ahí estrenándose con Pumas.
1: Fíjate, es uno de los casos, yo creo que más interesantes en el medio nacional, o que más relevancia toman. Porque la verdad, cuando sale de América y que hacen la negociación hacia Tigres, pues se veía como un jugador que traía todos los argumentos para poder realmente proyectarse. Creo que este era su mundial. Era uno de los jugadores debió de haber llegado a ser considerado, pero ni siquiera fue considerado.
2: No, para nada. Hay que recordar que Sebastián Córdoba lideró los Panamericanos y posteriormente la medalla de bronce de México en Tokio 2020. Se jugó en 2021. Pero era precisamente ese proceso, ¿no? A final de cuentas, el que llevaba Córdoba. Lo empiezan a borrar puntualmente Fernando Ortiz con el América. Encuentra otro tipo de futbolistas, otro tipo de esquemas. Y parecía que nada podía salir mal en Tigres, porque lo lleva un técnico de su total confianza, como lo era Miguel Herrera, con quien tuvo su mejor lapsus Córdoba en Tigres. Fue con Robert Dante Siboldi. Incluso creo que hace 4 goles en la liguilla del campeonato de Tigres de la Apertura 2023. Pero estamos hablando ya de hazañas, de logros de hace 3 años, muy. La verdad, han sido 3 años muy complicados para Córdoba. Y pues bueno, a lo mejor este cambio de aires entre lo que no pudo ni siquiera mostrar en Toluca, ideas nuevas, regresar a la Ciudad de México, no sé. Algo se puede vislumbrar de Córdoba, ¿no?
1: Como a veces el pasaje por ciertos lugares o ciertas ciudades, o ciertos, a unos les viene bien y a otros no tanto, porque a veces algunos se despegan de lo que es la mentalidad del jugador profesional, que es dedicarte, pues, a cuidarte, a estar entrenando bien, descansar, comer, en fin, todo lo que esto conlleva, no es algo que estemos inventando. Pero pues le veíamos, la verdad, muy apegado a los lujos, a los coches, despegado de lo que tal vez era lo primordial o lo más importante allá en su llegada a Monterrey. Y creo que ese pasaje o ese tiempo, esa etapa, le acabó costando que hoy no tuviera una exposición de vida para poder estar tal vez en un mundial, que para es del tipo de jugadores de una camada que creo era su momento de estar en un mundial.
2: Sí, de acuerdo totalmente. Y yo creo que, dicen por ahí con el periódico, el lunes es muy fácil. Córdoba tuvo que haber salido de Tigres mucho antes.
1: Sí,
2: mucho
1: yo creo
2: antes,
1: que sí.
2: No el año pasado cuando lo hace para irse al Toluca. Su ciclo en Tigres terminó muy rápido, pero pues bueno, a lo mejor él estaba esperando una segunda oportunidad con los felinos, ahí mismo, un segundo aire, ¿no? Y sobre todo con este intenso cambio de técnicos que ha tenido Tigres en los últimos años.
1: Y como dices, a lo mejor le viene bien regresar a la Ciudad de México, le viene bien otra vez integrarse al ritmo de esa ciudad, de ahí es, de ahí está, ahí, y creció, ahí se vio donde se fortaleció mucho como jugador, y hoy, bueno, pues es una de las expectativas más que se verá de tener para un futuro, porque realmente es joven, ¿no? Entonces habrá que darle seguimiento a esto. Por lo pronto, para Pumas es un gran aliciente, ¿no? Después de haber perdido 3-0 y tenía una aduana por demás complicada, el poder ir a la ciudad de Toluca, y que obviamente Toluca también con la mentalidad de querer ganar el campeón de campeones, ¿no? Que es el que se jugará el próximo fin de semana allá en Estados Unidos. Pues bueno, bien por ellos, bien rescatado, y Cruz Azul que de nueva cuenta logra una remontada.
2: Sí, muy muy sobrio y con paso perfecto el campeón del fútbol mexicano, ¿no? Hasta sí, el momento.
1: Sí, sí, al momento parece que nada le duele, que nada le aqueja.
2: ¿Qué pedazo de futbolista es Jeremy Márquez, Muy?
1: Sí, cómo no.
2: Tuvo una espectacular liguilla en la lateral, carril derecho, pero creo que lo está haciendo todavía mejor ahora.
1: Fíjate, es de los jugadores que también en este proceso de lo que viene para Rafa Márquez, sí, es de los que seguramente deberán integrarse. Él, Herrera de Tigres, el caso de Sebastián Córdoba. O sea, es esa camada que de una u otra forma, por alguna razón, no fueron.
2: Sí.
1: Que tal vez debieron de haber ido, porque tal estaban los que llevaron no estaban en ese mejor momento.
2: No, de acuerdo, Charly Rodríguez, Diego Lainez.
1: Exacto, exacto. Toda esa gente, ojalá, la verdad, entienda esta inercia que percibo se está dando al interior de la selección y que esto sea para muy buenos frutos y dividendos, porque supone que en septiembre vendrá la primer convocatoria y ahí es donde debemos de estar bien atentos a qué es lo que seguirá sucediendo con nuestra selección, ¿no?
2: De acuerdo.
1: Entonces, bueno, así estamos. Vamos a ir a la pausa comercial, señores. Vamos a regresar en un momento más. Bien sabe, está usted acuartelado, por lo cual no puede ni debe despegarse de nosotros. ¡Vamos, pausa! ¡Ya venimos! ¡Firmes y bien acuartelados!
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5: Temperatura 34 grados.
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5: Temperatura 34 grados.
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1: Eso, señores, de regreso aquí en El Cuartel, con el gusto y placer de seguirles saludando. Reitero, el señor Rea, el señor Fernández y un servidor. Antes de continuar en algunas otras situaciones, y no lo vimos porque vimos como un análisis de lo que fue este evento mundialista, ¿no? Lo que sucedió, todo lo que se virtió. Pero a veces hay momentos o hay ciertas situaciones que en lo particular te hayan dejado un recuerdo muy grato. ¿Qué te dejó a ti, Rea? ¿Qué fue lo que hoy dirías? Tal acción, tal situación, tal imagen. ¿Qué te de alguna manera?
2: Y a lo mejor para poner un poquito más interesante el tema, dejando de lado todo lo que vivimos con México, que fue espectacular, desde la unión de nosotros los propios mexicanos, la propia ilusión de lo que nos entregaron los futbolistas, creo que vivimos cosas muy, muy padres. Dejando de lado a lo mejor un poquito lo de México.
1: ¿El sentimentalismo, dirías
2: sí,
1: tú?
2: Sí, claro. Sí, porque la verdad la pasamos increíble. Nos ilusionó muchísimo esta selección. A mí me botó del cerebro por completo lo de Messi y lo de Mbappé con el récord de goles en las Copas del Mundo, ¿no? Que hoy Mbappé tenga 22 goles en mundiales y Messi se haya quedado en 21, que hayan hecho 10 y 9 goles respectivamente en este mundial, me parece algo espectacular. Lo de Erling Haaland también con 7 goles en su primer mundial jugando con Noruega, yo creo que no terminamos de dimensionar. Creo que a nivel selección Erling Haaland va a ser algo muy parecido a lo de Cristiano Ronaldo con Portugal, ¿no? Porque no son las grandes potencias, no van a ganar una Copa del Mundo, pero son futbolistas de una talla increíble y que sobresalen bastante. Pero sí, este récord para la historia, y los que le falten a Mbappé, increíble. Yo recuerdo lo lejos que se veían los 14 de Miroslav Klose, ¿no?
1: Sí.
2: Yo ya hablamos de 22, se habla mucho de que es un mundial que ya es de más selecciones, pues es un partido más también, nada más.
1: Es que imagínate nada más.

0: hizo
1: tres
0: en la final.
1: Exacto. Nada más.
2: No, espectacular.
1: Tú, mi Robby.
3: A mí lo que me agradó, bueno, más bien lo que me dejó marcado, no tanto que me haya agradado, es lo marcado que está el nivel de ciertas selecciones con el resto, ¿no? Uh-huh. O sea, creo que fue muy justo, por llamarlo de alguna manera, el que los cuatro rankeados hayan llegado a las semifinales, los cuatro mejor rankeados hayan llegado a semifinales, y que, pues creo que tenemos muy bien, muy claro el hecho de que difícilmente se pueden agregar más selecciones a esos cuatro fortalezas. Y si todavía me apresuro decir también el que quizás nada más hayan aparecido Noruega y ya ha aparecido Suiza,
1: Bélgica
3: más o menos, pero de las que más o menos no tendríamos normalmente contemplados llegar hasta esa instancia, creo que fueron las gratas revelaciones de la competencia. Y aquí sí, ligándolo al tema de México, lo lejos que estamos del primer mundo futbolístico, ¿no? Más allá de que haya sido una actuación muy positiva en cuestión de resultados, de lo que provocó esta selección, no tanto en cuestión de hasta dónde se llegó, porque pues terminó siendo lo mismo, pero sí hoy la ilusión creo que fue mayor, de acuerdo a lo que se vivió en esa primera ronda para México, y que terminó con el descalabro ante Inglaterra. Para llegar a estar dentro de esas cuatro selecciones, viendo la calidad de Inglaterra, de España, de Francia y de Argentina, nos faltan años luz.
1: Muy bien. De ahí, bueno, ahí es interesante platicar que ojalá la nueva generación pueda tener a bien llevar una continuidad y poder acercarnos más a estar por lo menos en el siguiente paso, ¿no? Que es ganar ese partido y estar dentro del mejor a las 8, exactamente. Que sea ahí donde podamos, que debemos de aspirarlo, pero ya tenerlo muy claro y sería un objetivo muy puntual. Fíjate que a mí lo que a final de cuentas me deja es que pareciera que lo que hoy se ha manifestado, se ha expuesto del fútbol tan físico, del fútbol tan fuerte, la potencia, la velocidad, el roce, cómo hoy la esencia del juego, cuando la tienes bien dominada, cuando la tienes bien asimilada, cuando creces jugando bien al fútbol, acaba por imponerse. Por más que de alguna u otra manera hoy al mundo le quieran vender la idea o se quiera exponer que todo ha sido más rudo, todo es más fuerte, todo es más potencia, todo, pues bueno, yo creo que hay una clara y puntual idea de que cuando los esquemas, los formatos y sobre todo el trabajo que se realiza dentro de una liga o dentro de un balompié es muy similar, pues tú puedes voltear a cualquiera de los equipos y de ciertamente de algún nivel y vas a encontrar a jugadores valiosos que te pueden dar el mismo nivel a lo que los demás pueden presentar. O sea, el respeto por el mismo juego, el tener la pelota, el poder ser igualmente en el ida y vuelta, el poder tirar la pared, el fútbol básico, el fútbol que pareciera el sencillo, para España lo sigue siendo y para los demás se les complica demasiado.
0: Y por ejemplo, a Argentina, que se vio bastante mal en la final, en semifinales sí le dio una lección a Inglaterra, porque a final de cuentas el deporte, el fútbol, se trata de ir a hacer un gol más que el rival. Entonces, si Inglaterra reculó de más, si no estaba apostando a ir hacia el frente, pues no iba a merecer, ¿no? Cómo se encerró, cómo se olvidó de atacar, cómo no le importaba dar ese paso. Pues a final de cuentas, el fútbol no se trata de eso. Es de ir por el resultado, ¿no?
1: Pero fíjate, ¿cómo nadie puede tal voz ni criticar en el aspecto de lo que puede ser una técnica o una manera de jugar con el balón de los argentinos? Porque clase y técnica la tienen, pero no logran desarrollar o no logran impregnar su juego de la mano de lo que es la misma idea futbolística del español.
0: Ah, no.
1: La rotación, lejos, lo que de alguna manera... No. ¿Me explico? O sea, esa es la parte...
0: Sí, pero cuando Argentina ante otros rivales fue

0: por el resultado lo conseguía, porque eso se trata de ir. Pero ya cuando se enfrentan a un equipo más estructurado como lo fue el Español, pues los borraron por completo.
1: Sí, sí, no les alcanza a generar o desarrollar un mismo sistema, ¿no? Entonces, yo creo que en ese sentido habrá que estar muy atentos a lo que venga. Yo, sobre todo, a lo que quiero hacer un poquito de referencia es hasta dónde o de qué manera pretenderá Rafa Márquez buscar un estilo muy parecido o algo que se asemeje al fútbol español, y si de alguna u otra manera, por lo que es su escuela, por lo que vivió, por lo que de alguna manera tuvo de maestros, que pues básicamente podemos decir a quien fue un fundador de la idea del fútbol que hoy vive o que hoy maneja España, y que si estamos realmente listos y preparados para poder llevarlo a cabo. Si el jugador cuenta, hoy el mexicano, para poder llevar a cabo un fútbol de esa naturaleza, ¿no? O sea, es algo que puede, con toda la claridad, nacer como una idea, ¿no? Hoy previo, vamos a verlo en el andar del camino, pero hasta dónde Rafa Márquez se pueda,
2: ¿habrá herramienta?
1: Ese es el punto, por eso te digo que yo creo que esa es la idea. ¿Hasta dónde alguien que seguramente esté impregnado de la escuela española, ¿no?
0: Viene Juan Manuel Lillo a ser su
1: auxiliar,
0: que era el auxiliar de Pep Guardiola. Creo que al menos lo va a intentar, bastante de acuerdo con la duda de Robbie. Si tenemos o no la materia prima, está bien, al menos intentarlo con lo que hay.
1: O sea, pero a lo que voy es que, y la diferencia puede ser que ojalá, claro que no es fácil y creo que lleva tiempo, y que, es que el hecho es de que trabajas de una forma en el club y vas a trabajar de otra forma en una selección, pretendiendo buscar un estilo o un esquema. A diferencia de lo que es el fútbol en España. En España normalmente casi todos desarrollan sus habilidades de lo que es su técnica individual y sus aptitudes con el balón desde muy pequeños. O sea, y en todas las escuelas en las que veas, porque todos crecen con esas virtudes y los ves. Entonces, esa puede ser a lo mejor un aspecto que en el tiempo habrá que ver, ¿no?
2: Pero lo interesante del caso es que, como decía Rea, no cejen su intento.
1: Claro.
2: ¿No? O sea, que realmente, si esa va a ser su versión estratégica, su idea futbolística, pues que lo intente, ¿no? Creo que algo bueno va a rescatar en base a esa propuesta, si no de dominio total para jugar o emulando a España, pues sí, por lo menos siendo una mejor versión futbolística de nuestra selección, ¿no?
0: Principios, ¿no? Al menos.
1: Respetar un juego diferente, sí. ¿No? Buscar un juego distinto en el cual creo que por momentos trataban de hacerlo, pero creo, insisto, que el crecer y el ver cómo puedes desarrollar tu técnica individual y los principios que veíamos con los españoles, el tocar rápido, el moverte rápido, el regresar rápido, el soltar a tus laterales con mucha prontitud y hacer tus coberturas, el siempre estar con una cierta, no pasividad, yo creo que una cierta calma, porque hasta eso, en momentos de apremio el equipo muestra calma. Los españoles nunca los ve realmente apresurados.
2: Y siempre encuentran un compañero libre, eso también es muy...
1: Ese es el tema, que aquí es al revés. Ves al jugador y a veces te pasas observándolo. Cuando lo ves en un problema, buscas verlo y no lo buscas de alguna manera auxiliar. Y en el fútbol en España, pues realmente todo mundo pues trata
0: ahora,
1: de buscar
0: si hay,
1: el auxilio.
0: Si hay una posición en México que tiene bastante futuro, es el mediocampo. Con Obed, claro, Vargas, con Gilberto ahorita. Mora, con Brian Gutiérrez,
1: Jeremy Márquez,
0: con el propio Jeremy
1: Herrera. O sea, hay jugadores.
0: Este último empujoncito de Marcel Ruiz, de Álvaro Fidalgo, hay cosas interesantes.
1: Claro. Que ya estamos 4-0 abajo, mi querido.
0: Pero Rubén, hace 10 segundos.
2: Hace 10 segundos acaba de conectar Ryan Hernández, cuadrangular con casa llena. Gran slam sobre Héctor Pérez. Lamentablemente. Primera entrada,
1: bueno.
0: Pero qué clase de batazo.
2: Sí.
0: No, espectacular.
1: ¿La puso, yo creo que por Sabinas o qué será?
2: Llegó a San Buenaventura.
1: O sea,
0: todavía no cae.
2: Por nadadores.
0: No, qué balde de agua helada,
1: Sí, pues sí, primera entrada seguramente. ¿Había dos outs o había un solo
2: out? No, con dos outs.
1: Ah, con dos outs.
2: Con dos outs.
1: Uf. Era prácticamente sacar por ahí el rastrillo y poder dejarlos
2: Sí, apagar la amenaza
1: y bueno, pues es un tema que ahí nos deja un poco inquietos, ¿no? Pero bueno, dentro de estas situaciones que comentábamos, ojalá vengan muy buenas cosas, vengan buenos dividendos para el nuevo técnico y que todo esto en selección nacional pues nos pueda dar, insistimos, buenos dividendos. Y para el partido del próximo fin de semana también entre Toluca y el equipo de Cruz Azul, pues esperar la verdad también un buen fútbol, una buena representación, y en lo que vendrá también para lo que es la Leagues Cup, que básicamente pues ya estamos también a la vuelta de la esquina.
0: Rápido para cerrar el tema del mundial, también quería compartir con ustedes el 11 del mundial.
1: Ah, el 11 ideal, es correcto.
0: De la propia FIFA. Uh-huh. Yo ya traigo broncas desde la portería, pero bueno.
1: No vas con Bocinha.
0: El portero es Bocinha de Cabo uh-huh. Verde. Los defensores son Pedro Porro de España, Lisandro Martínez de Argentina, Dayot Upamecano de Francia y Marco Curella de España. Los mediocampistas, más que merecido, son Rodri de España, sí, cómo no. Olis de Francia, Jude Bellingham de Inglaterra, y los atacantes pues nada más son los mejores anotadores de la Copa: Lionel Messi, Erling Haaland y Kylian Mbappé. Bueno, ¿no?
1: Sí, cómo no.
2: ¿Quiénes son los laterales?
0: Pedro Porro y Cucurella.
2: Yo pondría al de Inglaterra, al que nos
0: Rice. Es que justo
1: Rice, Robin,
0: tuvo otro. Sí. Era Cuanza. Era Cuanza. Justo Inglaterra tuvo varios cambios en su lateral.
2: El rapidísimo que estaba.
0: El que traía para la mandíbula.
2: El nuevo
1: jugador del Barcelona es el que está diciendo Robin.
0: Ah, Gordon. Sí, extremo por izquierda.
2: Estaba más como extremo.
0: Sí, Inglaterra tuvo varios cambios en sus dos laterales.
1: Qué rápido es ese hombre.
0: Sí, Anthony Gordon.
1: Empezó lento, sí. No se le veían, la verdad, muchas cosas. Pero lamentablemente su mejor partido fue contra México.
0: De acuerdo.
2: ¿En lugar de Bocinha pondrías a Unai Bilbao o a quién?
0: Unai, con un solo gol. Pues, campeón del mundo. Ahora, ¿quién tiene más seguidores? Pues Bocinha.
1: Sí, sí, claro.
0: Porque se fue muy viral. Y merecido, ¿no? A final de cuentas. No, también. Pero pues sí, dile al campeón del mundo que solo recibió un gol. Que no está en el once ideal, ¿no?
1: Sí, definitivamente.
0: Complicado. Pero bien por Bocinha.
1: Sí, claro, también. Hizo su chamba, ¿no? Y en este caso, bueno, pues también darle el justo valor a una selección como la de Cabo Verde, sí, que pues sorprendió al mundo, así de sencillo. Totalmente. Sorprendió al mundo, tuvo, emocionó.
0: Sí, compitió. Es que eso es lo primordial, compitió. Ninguno de los dos finalistas le ganó a Cabo Verde en los 90 minutos.
1: Ni España ni Argentina, fueron empates. Entonces, no, empate el primero y Argentina lo puso contra las cuerdas.
0: Sí, se lo llevó a tiempos extras.
1: Y por poco ahí le meneaba la cuchara y no le faltó mucho como para marearlo, ¿no?
0: Sí, fue un gran juego, una gran actuación histórica de Cabo Verde, ¿no?
1: ¿Qué jugador aparte de lo que son los de siempre, de los importantes, acabó por generar una mejor expectativa?
0: Además de los
1: de siempre, que si Mbappé, que si Messi, que si Bellingham, pues, o sea, podemos decirlo ya dando un brinco dentro de los grandes, ya dentro de los importantes.
0: Sí, porque también es su segunda Copa del Mundo de Jude Bellingham, pero ahora lo hace como el líder de la selección.
1: Un estelar, ¿no?
0: Por más que Harry Kane sea la figura mundial y haga todos los goles por temporada posibles, ese toque extra de calidad pues viene de los pies de Jude Bellingham, no tanto de Harry Kane.
2: Y destacar lo de Haaland, sin duda, ¿no?
0: O sea, con increíble.
2: Una selección así, lo es cierto, lo habíamos visto con el City también hacer grandes cosas en la Premier, pero con su selección creo que lo de Haaland también es de reconocerse.
0: Y el otro para mí es Pau Cubarsí.
1: Sí, otro joven, muy
0: mundial
1: joven.
0: Excepcional.
1: Sí, claro.
2: Chavo, sí.
1: 19 años. Un tipo muy bien eleccionado en cuestión de los principios de la defensa, ¿no?
0: Todo hace bien prácticamente.
1: Anticipa, tiene buen recorrido, buena solidaridad en el trabajo, en fin, muchas cosas y principios básicos que el español maneja a la perfección. Y qué decir también, creo que es importante manifestarlo, pues esta es la primera selección europea que gana en nuestro continente, o sea, lo que es en ese sentido habría que puntualizarlo. Y también decir que hoy pues sí es ya un tanto preocupante la manera en la que tanto brasileños como uruguayos, que pareciera que tienen a bien tener mejores argumentos dentro de nuestro balompié en Sudamérica o en lo que es nuestro continente, pues lejos de realmente de competir, ¿no? O no sé qué opinen, porque la verdad, pues endebles, o sea, no fueron nada peligrosos ante los noruegos.
0: Es que en realidad, Conmebol, la excepción obviamente de Argentina, tuvo un terrible mundial.
1: Sí.
0: Y creo que al jugarse en este continente, pues había una expectativa.
1: Sorprende en lo que es de los 16avos, pero la realidad ya cuando había que competir contra el equipo de, ¿cómo se llama?
0: De Francia,
1: no. Pues a patadas, los quiso coser a patadas, cerrando cualquier espacio en base a la agresividad, y hasta mala presentación hicieron. O sea, de lo que habían avanzado de buena forma en 16avos, acaban, la verdad, creo que haciendo un papel que no es
2: nada. Y de los europeos, ¿no? Hay que agregar ahí a Alemania, ¿no?
1: También, claro.
0: Alemania,
1: claro.
0: Portugal
1: también.
0: Tenían, ¿no?, equipos para semifinales.
2: Pero el tema es que Portugal se topó con España, ¿no?
0: Sí, claro. Pero ya venía dejando malas sensaciones Portugal desde su fase de grupos.
1: Pero sobre todo creo que una manera de competir lejos de lo que son sus planteles, ¿no?
0: Sí, no, ese es el tema. Que al final de cuentas, alguno de los dos en el camino iba a tener el campeón del mundo. Pero desde la fase de grupos, muchas dudas de Portugal.
2: Sí, no tenían como que una propuesta de que hubieras apostado por ellos.
0: Sí, no. Y llegaban en gran momento muchos de sus futbolistas, en los mejores de sus posiciones.
1: Y sobre todo creo que lejos de un foco, ¿no? Un foco que es el estar en un mundial. Yo no veía a los portugueses ni a los alemanes, por lo menos cuando perdieron, pues que tuvieran a bien, pues esa casta, ¿no? Ese amor o ese deseo de poder ir más allá. Porque fueron realmente, pues, ascendibles, ¿no? El hecho de los paraguayos con los alemanes, pues dices tú, ¿cómo?
2: Oye, y ahora que se dieron a conocer ya los detalles de la próxima Copa del Mundo, de que habrá juegos por el centenario de la FIFA en Paraguay, Argentina y Uruguay, también va a ser bien interesante si se concreta lo de la opción que se está manejando de Pep Guardiola con Italia, ¿no?
1: Sí, cómo no.
0: Que le lleguen no solo al precio, sino al proyecto, que Pep dirija una selección.
1: ¿Qué le de, o sea, esa parte de ver a un técnico como ellos en selección, yo creo que le sería muy agradable, ¿no? Ver hasta dónde.
0: Por lo mismo fue Carleto Ancelotti a Brasil. Tenía a lo mejor esa espinita desde hace años.
1: No,
0: lejísimos, pero tenía la espinita de dirigir una selección cuando ya había ganado todo a nivel de clubes. Creo que puede ser lo mismo con Pep Guardiola. Ya gané todo a nivel de clubes, pues vamos a proyectar algo distinto.
1: Pero sí agarrarlo en un proceso completo, no como en Brasil, que ya lo agarras sí calificado,
0: sí,
1: pero no con todo lo que tú quisieras implementar, ¿no? Entonces es irte a vivir, y luego con la intensidad de Guardiola, pues imagínate, eso es diferente, ¿no? La manera en que él vive el fútbol y cómo le daría y redituaría un fútbol totalmente diferente, creo yo, allá en lo que fuera el pueblo italiano, que le vendría bien también al fútbol que eso sucediera. Bueno, vamos a ir a la pausa, señores, a la pausa comercial. Ya vendremos con su serie ahora, cortesía de Misol Automotriz. 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Ya venimos.
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4: Temperatura. 33 grados.
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9: 8:22.
10: Temperatura 33 grados.
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12: 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Cubetazo de agua fría en la sierra de la primera entrada. Vino Ryan Hernández con casa llena y desforró a Doña Blanca para conseguir el gran slam, y con esto Monclova está con ventaja de 4-0 en el cierre de la segunda entrada. Este cuadrangular se lo pegó a Héctor Pérez, que se mantiene en la loma a pesar de esas 4 carreras, y todavía queda mucho trecho en este compromiso para tratar de que venga la reacción del equipo Guinda. Y también aprovecho para ampliar la situación de Nick Torres y su estatus. Bueno, finalmente hoy no aparece, como ya lo decíamos, en el line-up, pero afortunadamente no hay una lesión mayor, simplemente está inflamada esa parte del cuádriceps izquierdo, y seguirá evaluando día tras día un posible regreso con el equipo lagunero.
11: Esa es una muy buena noticia, ojalá la verdad quede en eso y esté muy pronto ya incorporado otra vez al line-up. No, yo te digo, y antes de entrar aquí a lo que es esta mención, saludo a mis sobrinos que están pendientes de esta transmisión, a Nico, sí, a Mateo y a mi ahijado Luciano. A ellos les mando un fuerte abrazo. Beso con mucho cariño. Se les estima, se les quiere mucho. Y espero estén muy bien y hayan disfrutado mucho de esta bonita tarde, ¿no? 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Y nada más, en algunos partidos interesantes a hoy en las grandes ligas, hoy el equipo de los Yankees de Nueva York tuvo a bien dividir honores con el equipo de los Piratas de Pittsburgh, 5-3 en lo que fue el partido que fue más temprano, y posteriormente ya por la tarde vencieron los Yankees 2-0 a los Piratas de Pittsburgh, en lo que ha sido también una serie fuerte y muy cerrada. Es la que están sosteniendo entre los Dodgers de Los Ángeles y el equipo de los Phillies de Filadelfia, que son obviamente de los equipos contendientes para esta temporada, en el cual el equipo de los Dodgers de Los Ángeles ya se llevó el triunfo el día de hoy, 9-7. Entonces, pues es un resultado, la verdad, bastante, bastante.
12: ¿Y mis Red Sox, Moy?
11: Tus Red Sox cayeron en el segundo de la serie, ¿cómo?, mi querido Robbie. Ganaron el primero el día de hoy en la... en la tarde cayeron 5-1 ante el equipo de los Orioles de Baltimore, y en lo que fue el partido por la mañana lo ganaron 6-3, en lo cual superaron e igualan con 15 victorias consecutivas la racha más larga en la historia del club. Hoy la igualaron, no la pudieron romper porque por la tarde perdieron, ya como te decía, 5 carreras.
12: Gran racha, ¿no? En 15 y este récord que... De más victorias en su historia.
11: Consecutivas.
12: Hace 80 años que habían logrado esta gran hazaña de 15 victorias consecutivas por parte de
11: los... Oye, ¿cómo van en este momento los rieleros de Aguascalientes? ¿Tenemos el dato por ahí? Que pudieron nada más verificarlo para poder darle información, porque pues es lo que nos atañe, lo que nos tiene más preocupado, ¿no? Para poder...
12: Cayendo 3-0 en la parte baja de la tercera entrada.
11: Cayendo 3-0. Buenas noticias, Fernández. Buenas noticias. Señor. Ojalá, la verdad, el picheo. Porque se le acabaron los pitchers a Laredos. Todos los mandó para acá. Entonces, no sabemos si puede acabar.
12: Actualización. Empate a 3.
11: Empate a 3.
12: Ya empató Rieleros.
0: No, pues sí.
12: Te lo juro.
11: Sí, es que no hay manera de que pase otra situación que, allá.
0: Sí, complicado, bueno. No.
11: Señores,
0: Torito sigue de blanco, que se mantenga de blanco.
11: De blanco. Hoy llegó, no llegó entre los primeros, no. Pero se conserva en el tercer lugar general. Está haciendo bien las cosas, pero sigue todavía 20 segundos de lo que es el señor Seixas, sí, del el francés, y puede mantener como el
0: mejor joven.
11: El más joven, ¿no? Ya nomás faltan 4 etapas, de aquí al domingo. Entonces viene la etapa de montaña. La fuerte.
12: Sí. Lo fuerte para el toro.
11: Se supone que sí. Esperemos que la verdad el resultado vaya de la mano.
0: Y el domingo el cierre en París.
11: Si gana, la verdad, voy a salir a darme la vuelta en bici por todo Torreón.
0: Yo me voy a conseguir una bici porque no
11: primeramente
0: tengo.
11: Primeramente.
0: Sí. Si trae rueditas, mejor.
11: Para no caerse.
0: Sí, para mantener el equilibrio. Es
11: correcto. Rea, pues nos vamos a ver algodonero. Yo tengo fe que regresaremos, ¿no?
0: Sí, aparte, parte baja de la segunda entrada, apenas hay mucho juego todavía.
11: Juego muy joven.
0: Es correcto. Nos vemos. Y Robbie, mañana.
12: Vámonos, pásela bien esta mañana.
11: Buenas noches. Si usted quiere, gusta, apetece y por ahí se acuerda, mañana 7:30 nos escuchamos en estos micrófonos. Que ruede y ruede bien bonito la pelota. Esa sonrisa no deje de latir por ningún motivo. Y si va a cenar o ya lo hizo, que sea, pero bien sabroso. Buenas noches, descanse y hasta mañana.
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10: Temperatura. 33 grados.
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10: Temperatura, 33 grados.

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1: 8:46.
2: Temperatura 33 grados.
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1: 8:46.
2: Temperatura 33 grados.

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1: Temperatura 32 grados.
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1: Temperatura 32 grados.

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1: Temperatura 32 grados.
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0: 9, 18.
1: Temperatura 32 grados.

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1: Temperatura 32 grados.
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0: 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Estéreo Gallito. 9:49.
1: Temperatura 31 grados.
0: 9:49.
1: Temperatura 31 grados.

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1: Temperatura 31 grados.
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1: Temperatura 31 grados.

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1: Temperatura 31 grados.
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1: Temperatura, 31 grados.
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0: 10, 18.
1: Temperatura, 31 grados.

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1: Temperatura 31 grados.
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1: Temperatura, 31 grados.

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1: Temperatura 30 grados.
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1: Temperatura 30 grados.

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1: Temperatura 30 grados.
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0: 11:19.
1: Temperatura 30 grados.

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0: vista del consumidor. Radio.
1: ¿Qué le pones a tu pan? ¿Mantequilla o margarina? ¿Con cuál cocinas?
0: Todas tienen un tono que van del color crema al amarillo.
1: También es difícil distinguirlas por su sabor o textura.
0: Para saber qué es lo que realmente llevas a tu mesa, escucha.
2: Revista del consumidor.
3: Margarina o mantequilla. Aunque pueden parecer iguales y usarse para preparar muchos alimentos, tienen diferencias importantes.
0: Su origen, composición y características no son las mismas. Por eso, antes de elegir, infórmate.
3: El Laboratorio Nacional de Protección al Consumidor analizó 43 productos, 28 mantequillas y 15 margarinas, para conocer su calidad y verificar que cumplan con la información que ofrecen.
0: Pero antes de conocer los resultados, la química Margarita Gómez Sánchez nos explica qué diferencia una mantequilla de una margarina.
4: Hola, ¿qué tal? Soy la QFB Guadalupe Margarita Gómez Sánchez y estamos en el Laboratorio Nacional de Protección al Consumidor y aquí realizamos el estudio de calidad de margarinas y mantequillas. Bueno, una de las grandes dudas que surge como consumidores es la diferencia entre mantequillas y margarinas. Fundamentalmente es el origen de sus grasas. Las mantequillas provienen de leche, básicamente de crema de leche, y en este caso pues son grasas saturadas, por lo mismo, tienen un aproximadamente de 80% de grasa, pero bueno, también podemos encontrar algunas vitaminas como la A, la E, la D y calcio. En cambio, por ejemplo, las margarinas, su origen es vegetal, provienen sus grasas de aceites vegetales, pero para que puedan tener la consistencia que conocemos, necesitan llevar un proceso. En ese proceso, algunos de nuestros productos pueden llegar a presentar grasas trans, aunque bueno, la otra contraparte es que llegan a tener 60% de grasa.
3: Se analizaron 28 mantequillas y 15 margarinas. La mayoría declara que no contiene sal.
0: ¿Qué pruebas se aplicaron?
4: Las pruebas que se realizaron fue información al consumidor, contenido neto, cantidad de agua, la cantidad de grasa, el tipo de grasa, la cantidad de sal presente, también el contenido energético que proporciona.
3: Se revisó que cumplan con los requisitos de información comercial y que esta sea verdadera. Deben indicar, entre otros,
0: marca, denominación, contenido neto, lista de ingredientes, fecha de caducidad, alérgenos y leyendas de conservación.
3: Pasaron por la báscula, pero ¿para qué se realiza esta prueba?
0: Para comprobar que el producto contenga la cantidad indicada en su etiqueta. Las personas consumidoras tienen derecho a recibir información clara, veraz y comprobable.
3: Otro punto importante fue conocer qué tipo de grasa contienen.
0: Al ser la grasa el ingrediente principal y el elemento que determina si un producto puede llamarse mantequilla o margarina, se verificó que correspondiera con su denominación: grasa de leche en las mantequillas y aceites vegetales en las margarinas.
3: También se revisó el contenido de sodio. Aunque es un mineral necesario para el organismo, consumirlo en exceso puede relacionarse con problemas de salud.
0: ¿Y qué hay del aporte calórico?
3: De manera informativa, se calculó su contenido energético, tomando como referencia que cada gramo de grasa aporta 9 kilocalorías.
0: Estos fueron los resultados.
4: Los resultados obtenidos en general fueron buenos. En este caso cumplieron con el contenido neto, el tipo de grasa, la cantidad de grasa, la cantidad de sal, salvo un producto que a lo mejor no cumplió con la cantidad necesaria para poderse denominar como margarina. Pero bueno, vamos a ver los resultados para que ustedes tomen sus propias decisiones.
3: Dos productos de la marca Lurpak se denominan mezcla de mantequilla con aceite de canola. Al no corresponder a una mantequilla o margarina, no cuentan con un estándar de calidad específico que los regule.
0: Un producto de la marca Gloria no debería llamarse mantequilla porque no cumple con el mínimo de grasa requerido por el estándar de calidad. Y un producto de la marca TableMade no tiene la grasa suficiente para denominarse margarina. Haz un consumo informado.
4: Algunas de las recomendaciones que podemos darles al momento de que ustedes van a hacer sus compras es que chequen que realmente su producto esté en refrigeración, que esté el envase en condiciones óptimas, que la fecha de caducidad está en tiempo y al tiempo de uso que le vayan a dar. También decidir si su producto que van a consumir lo necesitan con sal o sin sal, de acuerdo a lo que van a preparar. En este caso también es importante que cuando ustedes pongan su producto en su recipiente sartén, tenga una temperatura baja, puesto que si es muy alta, puede llegar a quemarse o tomar coloración o sabor desagradable.
0: Porque un consumo saludable empieza con decisiones basadas en información veraz.
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1: Temperatura 29 grados.
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4: ¿Sabías que en México 3 de cada 10 niñas menores de 15 años han faltado a la escuela porque estaban menstruando?
5: No porque estuvieran enfermas,
4: sino porque no tenían una toalla sanitaria, porque el baño de su escuela no tenía agua, jabón ni papel, o simplemente porque nadie les explicó que lo que les estaba pasando era completamente normal. La menstruación es un proceso biológico que se presenta en todas las personas con útero. Es tan natural como respirar, como parpadear.
5: Sin embargo, durante milenios, la humanidad le colgó etiquetas terribles.
4: En culturas antiguas, la mujer que menstruaba era vista como impura, como portadora de fuerzas negativas. Su sangre se consideraba sucia
5: y se decía que podía contaminar los campos de cultivo.
4: Hoy, en pleno siglo XXI, aún persisten estigmas, tabúes y mitos que impiden vivirla con dignidad. Por eso, en la Agenda Mundial, hoy se habla de menstruación digna
5: y de pobreza menstrual.
4: Este último término se refiere a la imposibilidad de adquirir productos de higiene menstrual por falta de recursos económicos. En México, más del 40% de las mujeres en edad de menstruar
5: vive en situación de pobreza,
4: lo que significa que muchas tienen que elegir entre comprar comida o comprar toallas sanitarias. Según la segunda encuesta nacional de gestión menstrual, elaborada por UNICEF México en 2025, el 67% de las encuestadas no contaba con productos de gestión menstrual en su escuela o lugar de trabajo ante un imprevisto. ¿Te imaginas tener que enfrentar esa situación cada mes? Pero las cosas están cambiando. Colombia fue el primer país de América Latina en eliminar el impuesto a los productos de higiene menstrual. Y México siguió el camino. Estados como Colima, Hidalgo, Tamaulipas, Quintana Roo y la Ciudad de México otorgan licencias menstruales para ausencia laboral cuando el dolor es incapacitante. Y existe una estrategia nacional por una menstruación digna que lleva campañas informativas y kits de gestión menstrual
5: a estudiantes de secundaria y bachillerato en todo el país.
4: La menstruación digna debe entenderse desde tres dimensiones: bienestar físico, con acceso a productos, baños dignos y atención ginecológica; bienestar mental, combatiendo la vergüenza y el miedo que genera el estigma; y bienestar social, erradicando las cargas culturales negativas. Su propuesta es clara: el tema debe dejar de tratarse como algo privado, porque nos compete a todos como sociedad. Menstruar no es un castigo ni una enfermedad.
5: Es biología pura.
4: Un proceso que merece ser vivido con información, con recursos
5: y sin vergüenza.
4: Si tienes una hija, una hermana, una amiga, una alumna o tú misma, habla del tema. ¿Cómo la pasas?
5: Convéncete de que el silencio no protege a nadie.
4: Hablar de menstruación no es indiscreción.
5: Es salud.
4: Es educación.
5: Es derecho.
4: Porque cuando una niña falta a la escuela por no tener una toalla sanitaria, no es ella quien falla, es la sociedad entera. Con información de la licenciada María Isabel Salazar Gómez, del Programa de Salud Sexual Integral de la Facultad de Medicina de la UNAM. Un guión de Leonardo Santiago, con información del portal Ciencia UNAM. Les saluda Mónica Genis.
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1: Temperatura 29 grados.

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1: Temperatura 29 grados.
0: 12-18.
1: Temperatura 29 grados.

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1: 12:25.
2: Temperatura 29 grados.
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2: 12:26. Temperatura, 29 grados.

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1: Temperatura 29 grados.
0: 12:47.
1: Temperatura 29 grados.

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1: Temperatura 29 grados.
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0: 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Una 18.
1: Temperatura 28 grados.
0: Una 18.
1: Temperatura 28 grados.

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1: Una 25.
2: Temperatura 28 grados.
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0: Una 26.
2: Temperatura 28 grados.

0: 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Una 32.
1: Temperatura 28 grados.
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1: Temperatura 28 grados.
0: 1:45.
1: Temperatura 28 grados.

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2: Temperatura 28 grados.
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0: 1:58.
2: Temperatura 28 grados.

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1: Temperatura, 28 grados.
0: 216.
1: Temperatura, 28 grados.

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1: Temperatura 28 grados.
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1: Temperatura 28 grados.

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1: Temperatura 27 grados.
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1: 248.
2: Temperatura 27 grados.
1: 248.
2: Temperatura 27 grados.

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1: Temperatura 27 grados.
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1: 2:57.
2: Temperatura 27 grados.

0: Señora, ¿nos vamos?
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2: Temperatura.

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1: 318.
2: Temperatura 27 grados.
1: 318.
2: Temperatura 27 grados.
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1: 3:26.
2: Temperatura 27 grados.
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1: 3:26,
2: temperatura 27 grados.

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1: 347.
2: Temperatura 27 grados.
1: 347.
2: Temperatura 27 grados.

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1: Temperatura 27 grados.

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2: Temperatura 27 grados.
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1: 357.
2: Temperatura 27 grados.

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1: Temperatura 27 grados.
0: 416.
1: Temperatura 27 grados.

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1: Temperatura 27 grados.
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1: Temperatura 26 grados.

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1: Temperatura 26 grados.
0: 447.
1: Temperatura 26 grados.

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1: Temperatura 26 grados.
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1: Temperatura 26 grados.

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1: Temperatura 26 grados.

0: 5-17.
1: Temperatura 26 grados.
0: 5-17.
1: Temperatura 26.

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1: Temperatura 26 grados.
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1: Temperatura 26.

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1: Temperatura 26 grados.
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1: Temperatura 26 grados.
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1: Temperatura 26 grados.

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1: Temperatura 26 grados.
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1: Temperatura 26 grados.

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1: Temperatura, 25 grados.
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0: 6:47.
1: Temperatura, 25.

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1: Temperatura 25 grados.
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1: Temperatura 25 grados.

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1: Amigos de la Mejor FM Estéreo Gallito, este es un recordatorio para que no olvides que esta semana y la que sigue, todos los reportes y denuncias del pastelazo serán a través de nuestro WhatsApp 8717-361885 y en un mensaje deberás ponernos cuatro datos: nombre del cumpleañero, cuántos años cumple, quién lo registra y en dónde podemos encontrarlo. Recuerda hacerlo el mero día del cumpleaños en un horario de 7 a 8 de la mañana. ¡Te esperamos!
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1: Temperatura 26 grados.
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0: 723.
1: Temperatura 26.

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1: Temperatura 26 grados.
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1: Temperatura. 27 grados.
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0: 7:48.
1: Temperatura 27 grados.

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1: Temperatura 27 grados.
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1: Temperatura 27 grados.
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1: 8 de la mañana con 2 minutos. ¡Buenos días, muchachos!
2: ¡Hola! ¿Cómo están, muchachos?
1: Todo bien, a gusto.
2: A gusto.
1: Jueves, viernes chiquito, dicen sí. Por ahí.
2: Aparte es jueves retro.
1: Desde el lunes me estoy relamiendo los bigotes para que llegara este día, mi tía. Sí. Y hoy por fin el jueves retro.
2: Oye, y luego aparte tenemos a Lord Jesus en los controles.
1: Hey, Jesus, buenos días.
2: ¿Cómo andamos?
1: ¿Cómo andas?
3: Bien, ¿y ustedes?
2: Bien, también.
1: Le da penilla hablar aquí, le da penilla.
2: Pero no fuera allá porque allá sí se descosa.
1: No, es que mira, a cada quien con su cada cual, claro. Dicen por ahí.
2: Oigan, se cierra el reporte, el registro del pastelazo. Recuerden que durante esta y la próxima semana los registros van únicamente por WhatsApp. Igual, los mismos datos.
1: Sí, mismos datos. Nombre del cumpleañero, cuántos años cumple, nombre de quien lo registra y la dirección de dónde podemos encontrarlo. Gracias a todos porque hemos tenido muy buena respuesta sí. A través de WhatsApp. Y recuerden, esta semana y la otra así seguirá.
2: Que es donde DJ Core va a estar de vacaciones. La gente que está espantada porque no lo escucha y dice, ¿qué? ¿Ya lo jubilaron? No, bebé, nomás está de vacaciones, está en su casa descansando.
1: Sí, ya próximamente llegará mi Core.
2: Anda juntando botes, dijo un vecino.
1: Sí, oye.
2: Que anda juntando botes.
1: Que para los chuchulucos, así sí. Dijo. Oye, pues llegamos al Jalas o Pelas, mi
2: no,
1: tisha.
2: No, así no.
1: ¿Cómo?
2: Así no se dice. Arrancamos con el
1: Jalas o Pelas.
2: Eso. Ay, no, tú andas así muy pedorro.
1: Piedad.
2: Sí.
1: ¿Qué me pasa?
2: Vamos con el Jalas o Pelas.
1: Es que sabes que estoy sentado en la silla del Core. Sí. Aquí esta silla tiene algo, tiene una vibra. Me estoy acoreando.
2: Acoreando.
1: No es cierto. Échale pues.
2: Oye, si tú jalas a la ronda número uno, te vas a llevar nuestro paquete institucional con todos los souvenirs de la mejor FM Estéreo Gallito, que te incluye el Gallilindro edición especial color negro. Además, dos mangas, una dotación de calendaritos, dos calcas, dos aromatizantes, dos bolas y el costalito oficial para que le pongas lo que tú quieras de la mejor FM Estéreo Gallito.
1: Ese es institucional, mi
2: institucional, dicha. Puro regalo de la mejor FM Estéreo Gallito. Pero ¿sabes qué?
1: ¿Qué?
2: Le voy a agregar un pase doble.
1: Uy, ¿para qué?
2: Para el partido de los algodoneros contra los sultanes.
1: Uy.
2: Este próximo domingo a las 6:30 de la tarde. El paquete 1 incluye boletos para el Revolución.
1: Sí, es para el domingo 26 de julio. Y este partido va a estar bien. O sea, es muy esperado, mi tía. De los más taquilleros,
2: los
1: porque
2: sultanes,
1: vienen los sultanes.
2: Exactamente.
1: Oye, y bueno, ¿qué te parece si les explicamos el paquete 2? Llevan dos CDs: uno de Homenaje Norteño y el otro es de Lola Beltrán. Okay. También tenemos Gallilindro color azul, edición especial de la Mejor FM, Ser Gallito. El parasol y todo lo que incluye el kit de la Mejor FM también, que es calcas, mangas, bolas y calendario.
2: Ok. Si tú jalas a la ronda número 3, renuncias al 1 y al 2. ¿Qué te llevas?
1: Renuncias al 1 y al 2. Está todo el kit de la Mejor FM Estéreo Gallito, que tú ya conoces, que es lo mismo que el 1, pero aquí hay 4 CDs. ¡No, 2! ¡4!
2: ¡4, bebé!
1: Roel Ruiz, Cuarto de Milla, La Tribu Loca y Cero Miedo.
2: Ok, además.
1: Además, el kit cortesía de nuestros amigos Los Recoditos, playera, pluma y
2: llavero.
1: El llaverito.
2: Okay.
1: Y además el gallilindro de la Mejor FM Ser Gallito, que es color azul.
2: Ahora sí, márquele 871-7126-971, el teléfono en cabina. Hola.
1: Bueno.
4: Buenos días, buenos días.
1: ¿Qué olé? ¿Quién habla?
2: ¿Quién habla?
4: Habla Jesús Valerio Valerín.
2: ¿Qué hubo, mi Vale?
1: ¿Qué
2: ¿Cómo
1: milagro?
2: Andamos?
4: Pasa que gané en febrero o en mayo, no me acuerdo.
2: Sí, ya tiene rato que ganaste con nosotros.
1: ¿Qué ganaste? ¿Un pastel, no o qué?
4: No,
2: sí ganó un kit de nosotros. El número 2. Ya estás, mi Vale. Pues te preguntamos, ¿jalas
1: o pelas?
4: Pues jalo.
2: ¡Eso!
1: ¿Quiénes son y cómo
2: se llaman?
1: Ah.
2: ¡Ay, no más!
1: Esa yo me la sé con un vato sombrerudo.
2: Sí, a ver.
1: ¿Confirmas?
2: Confirmo. Y muy famosa la rola.
1: Muy famosa.
2: ¡Hoy no más!
5: Que jugaba con el viento.
1: Ya extrañaba esta vibra.
2: Sí. Ahí está.
1: ¿Listo?

0: Un saludo.
1: Saludos, ¿para quién?
2: Para Gorditas Margaritas, enfrente de Abastos y todo el personal y la gente que está ahí almorzando bien rico con agua de Jamaica.
0: Ah, muy bien, saludos.
1: Gracias, ya sabe, vale. Cuídate.
0: Un abrazo.
2: Bendiciones, bye.
1: Primer soldado caído, mi Tisha.
0: Ahora sí nos callamos.
1: Sí, ahora no platicamos. Sí, y eso que te traigo harto chisme, ¿eh? Eso que te traigo harto chisme, ¡ay! Pero me lo estoy guardando.
0: Oye, lo cuentas, lo cuentas. Porque tu pecho no es bodega, amiguis. No, no es bodega,
1: no es bodega.
0: Hola.
1: Bueno.
0: Bueno.
3: Bueno.
0: ¿Quién habla?
3: Andrés, Ticha.
0: Bendito sea Dios, este mes ya llegó.
1: Oye, ¿dónde andas, mi Andrés?
3: Oh, igual, jalando en el puro taxi. Okay. Yo necesito ganar porque hay una persona que me escucha y me revienta porque pierdo.
1: Y bueno. ¿Te conoce y todo?
3: Sí, no, no, ya.
1: Y lo que van como 400 veces que has participado y nomás no.
0: Yo llevo la cuenta, 423.
1: 400. Y no, ya, mi Andrés, ya, ya, por favor. Por tus fans que te están escuchando.
3: Sí, sí, sí, no, no, si no después. No, no, ya me traen, me encargo.
0: No, hoy vas a ganar, vas a ver que hoy vas a ganar, Andrés.
1: Vamos a ver. ¿Quiénes son y cómo
0: se llaman? ¿Tienen

0: Basta. Basta.
1: ¿Cuál fue? ¿Eh?
0: Por tus fans, mi Andrés.
2: Esa se llama.
1: No,
2: no me la sé.
1: No, me digas eso.
0: No, mira, ya se colgó de la vergüenza fíjate, que le dio.
1: No, hombre, fíjate los fans defraudados.
0: No, no, échale carrilla, porque nos colgó sin decir nada.
1: Reviéntenlo, machín.
0: ¿Cómo se llamaba mi tisha?
1: Cuando apenas era un jovencito con los Abson. Hasta yo me sé las de los Abson.
0: Bueno, otro más. Participante. Sí. 871-7126-971. Márquenle de una vez.
1: Cuando apenas era un jovencito.
0: Mamá me decía.
1: Cuidadito. Hola.
0: Bueno.
1: Bueno. Bueno. Ah, no era él.
3: Hola.
0: A ver. Listo.
1: Se arrepintió a la mera hora. Dijo, no me la voy a saber.
0: La línea telefónica está libre, muchachos, para que le marquen de una vez. 871-7126-971.
1: No, yo iba 8, 7,
0: 6,
1: 5, 4.
0: Ahora sí.
1: Hola.
4: Hola.
1: ¿Quién habla?
4: Omar.
1: Omar.
0: Omar.
1: Sí.
0: ¿Dónde andas?
4: Voy para el trabajo, voy rumbo al trabajo.
1: Ok. Oye, mi querido Omar, y te preguntamos, ¿jalas?
0: ¿O pelas?
1: ¿Eso?
0: ¿Quiénes son y cómo
1: se llaman? Uy. Nomás te voy a decir que ese es de mis grupos favoritos y siempre lo he dicho. Core se enoja porque en los jueves retros siempre los agarra.
0: Nomás te voy a decir que ahí canta nuestro Señor Jesucristo.
1: Sí, amén. Amén.

0: bonitas.
1: Ok, muy bien.
0: Hermosas. Qué bonito canta mi Don. ¿Por qué callarme?
1: ¿Listo?
0: Sí.
1: ¡Ba, ba, ba, basta!
2: Ajá. Y no, no me la sé.
0: Di algo, por decir algo.
2: Este... Tu cárcel.
0: Dale, tu cárcel, ajá. Y esa respuesta es... ¡Incorrecta!
1: Se llama No me arrepiento y sí son con los Bukis.
0: Sí.
2: Okay.
1: Gracias.
0: ¡Uno más!
1: ¡Uno más!
0: Ya, por favor, muchachos, no me hagan esto.
1: No hayamos que hacer con tanto premio, sí, muchachos. Verdad, ya llévenselo.
0: Ya no cabemos en la bodega, por favor, lléveselo.
1: Bueno...
2: Bueno,
0: ¿quién anda ahí?
2: Habla el Manolo.

0: Manotas.
1: Ah, el Manotas de Lerdo.
2: Famoso, ¿eh?
1: No, no es el Lerdo,
0: el Manotas. De Torreón.
2: Al que regañan. Espérate, es que este tiene que ser rápido porque luego llega el patrón y los regaña.
1: ¿Sí, Manotas? ¿A lo que vamos?
3: Exacto, pues ya estoy viendo aquí, no se ve nada.
2: Oye, Manotas, ¿jalas?
1: ¿O pelas?
3: Jalo.
1: ¿Quiénes son y cómo
4: se llaman?

0: nubes de algodón con liberación.
1: Y esa respuesta es correcta. Ay, ¿qué se hace en estos casos? No venía preparada.
2: Oye, manotas, ya tienes el primer premio, el que es institucional.
1: Pero te incluye boletos para el BASE.
2: Ajá. ¿Jalas o pelas segunda ronda?
0: Jalo.
2: Manotas, ¿sigues ahí? ¿O ya llegó el patrón?
0: No, sí, aquí seguimos.
2: ¿Crees que se me hace que ya se fue el Manotas?
1: Ahí está, ahí está. Oye, mi querido Manotas, ¿verdad o mentira? Cristiano Ronaldo acaba de jugar su último mundial dejando huella en el mundo del fútbol. ¿Verdad o mentira?
0: ¿Verdad?
1: Sí.
2: ¿Será?
1: Será. Y esa respuesta es correcta. Ya se fue, ¿verdad? El CR7.
2: Ya, incluso salió de su boca decirlo. Este fue mi último mundial.
1: Qué
2: tío.
1: Bueno, que se largue. ¿Qué fue? ¿Memo Ochoa?
2: Messi. Neymar.
1: Y el CR7.
2: ¿Verdad? El CR7.
1: Muy bien. Oye, mi querido Manotas.
0: ¿Qué onda?
1: David Hens. ¿Jalas o pelas a la tercera ronda?
0: Se me hace que ya pelamos.
2: ¡Ah! No,
0: Es que ya estoy viendo aquí al ingeniero.
2: Nada, no viene nadie, jálale.
0: A ver, vámonos pues,
2: jálalo. Eso. Oye, Manotas, la pregunta es así, sencilla. Sí. ¿Quiénes fueron los invitados en este pasado martes de especiales?
1: Pipú, pipú, pipú. Tira Manotas.
2: Sí, sí, llegó el patrón. Si era verdad, entonces que iba a venir.
1: Tira Manotas.
2: Y no le creímos. Perdónanos, Manotas.
1: ¿Qué dijo?
2: Pero él dijo que jalaba.
1: Pues sí.
2: No me siento tan culpable.
1: Bueno, pues se acumula para mañana.
2: Se acumula, ni modo. Continuamos con más. Ay, nomás. Nos pidieron esta rolita.
1: Sí, nos la pidieron a través de WhatsApp. Es de Lisandro Mesa.
2: Se llama Mi Carrito 815.
1: Tenemos 27 grados.

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20: Mona, ya no prende el foquito, güey, ya no sé.
21: Andas muy, muy alterado, mijo.
20: Perdóname,
21: pues, ¿qué traes?
20: No, es que me eché un Powerade antes de venir.
21: Ahora sí, ¿qué horas?
20: Son las 8 de la mañana con 22 minutos. Dice, buenos días, Brandon, Tisha. ¿Podrían complacerme con Él Soy Yo de Samurai para mi esposo que está en Monterrey y los escucha por internet como yo? Saludos desde San Antonio, Texas. Este mensaje nos lo mandaron antes de las 5 de la mañana.
21: Oye, la gente es muy madrugadora. A las 8 que yo llego, que empiezo a checar WhatsApp, 3 de la mañana, 1 de la mañana, y yo, ay, saludos a toda la gente que trabaja de noche.
20: Sí, son madrugadores. Por lo pronto, mira, justamente aquí está ya tu rolita para tu esposo, para ti que nos escuchan por internet. Se llama Él Soy Yo.
21: Con Samurai.

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8: Hoy nomás ese rolo, no, no, mi Rallis.
9: Buenos días, hoy en cabina. Mi buen estimado, ahí en los controles, vuelve a encender mi fuego.
8: ¡Ay! Así.
9: Te mandan este mensaje. ¿Qué pasa? No, no, no. Vuelve a encender mi fuego de Rigo Tobar. Oye, saludos para Pablito del Tata hasta Baltimore.
8: Es que sí se sabe que Jesus es tremendo.
9: No, no, claro, claro. El Jesus es fogoso.
8: Oye, mientras vámonos con esto.
9: Se llama Quizás Sí, Quizás No.
8: De Grupo Brindis.

0: vamos con el tiro y que se armen los catorrazos.
1: En Los Hijos de la Laguna, pero de compas. Acuérdate de compas. Lo que pase aquí, aquí se queda.
0: Pero ya me estoy empezando a enchilar.
1: ¿Por qué?
0: Porque no he ganado ni una.
1: El lunes ganaste.
0: A ver, si es cierto.
1: Sí, sí.
0: Pero mira, ayer ganaste tú. Sí. El martes ganaste tú. No, el lunes ganaste tú.
1: No, el martes entonces ganaste tú. Acuérdate,
0: el martes. Ah, sí, gané
1: ahí
0: yo.
1: Está,
0: bueno,
1: está.
0: Ya me contenté.
1: Muy
0: entonces,
1: bien.
0: Vamos, sí, es de compas. Ahí está la mía, hoy nomás. Trépale, mi Jesús.
2: Y yo volvemos a empezar a hacer.
0: Ahí está la mía. ¿Cómo estás tú con Grupo Liberación?
1: Oye, y yo me voy con esta rolona por allá de los 2000. Y sí, es retro. Aunque digan que no, ya es retro en pleno 2026. Se llama Por Tu Amor, de Alacranes Musical.
0: ¿Sabes por qué sí es retro? Porque yo estaba en la secundaria.
1: Bro, yo era un recién nacido cuando salió esa rola.
0: Retro es, ¿eh? Sépase. Y ni nos marques con
1: él. Es más, es tan retro que hasta el pasito duranguense ya está teniendo un nuevo aire.
0: Es tan retro que Víctor dijo que no la conoce. Que él tan no nacía.
1: Ahí está. Entonces, ¿de qué retro?
0: Es retro. Ahí está. Márquele, ¿cómo estás tú, Liberación?
2: Hasta tener que
0: 871-7126.
1: Es que nunca me habían dejado poner la tilla. Estoy emocionado.
0: No, sí que gane la tuya, sí es cierto, porque nunca nos deja poner esas.
1: Márquele, bueno.
0: Buenos días.
3: Buenos días.
0: ¿Por cuál votas?
3: Liberación.
0: Liberación.
2: ¿Cómo estás tú?
1: Tenemos llamada. Bueno.
0: Hola. Buenos días.
1: Buenos días.
4: Ya me torcieron, pero ni modo, Liberación.
0: Liberación.
1: Mira, con razón colgó. Con razón colgó.
0: Mira mi mano.
1: La tenía, era suya y la dejó ir.
0: La dejó ir. ¿Será que gano? ¿Será que gano?
1: ¿Será que te vas invicta? 3-0. Tenemos llamada. Bueno.
5: Sí, buenos días.
1: Buenos días.
5: ¿Por cómo estás tú?
2: ¿Cómo estás tú?
0: ¡Súbale!
1: Déjame agarro mis alacranes y me voy.
0: Échatelos en los calzones.

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1: 8 de la mañana con 37 minutos, 28 grados.
2: Oye, saludos para la bella esposa Carmen Bastida de parte de Félix.
1: Ahí está, saludos muchachos, seguimos con más en este jueves retro.
2: Se llaman Los Rivales.
1: Muchacha esquiva.
2: ¡Ay!

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1: Hoy no más,
2: mi tía. Los honores.
1: Se llama Flor de un día.
2: 8:41.
1: 28 grados.

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0: 8:46, 28 grados. Muchachos, les queremos decir en este momento que
1: ¡ya cantó el gallo! Hoy es día en el que les marcamos a sus personas favoritas. Sí. Ya sabes, tenemos el registro a través de nuestro WhatsApp 8717361885. Y desde ayer había unos, Mitisha.
0: A ver, vamos marcándoles. ¿Les marcas o les marco?
1: No, tú.
0: A ver, ahí va, pues.
1: A ver, este primero queremos contactar a Malena, que cumplió años.
0: No me la quites.
1: Ah, perdóname, ahí te va.
0: Mira, es que me lo quitaste.
1: ¿Qué?
0: Mira, que no me lo quitaste.
1: Échame la culpa. Recuerden que la sección de Ya Cantó el Gallo sale miércoles y jueves. Así que si tú quieres irte anotando desde ahorita para el próximo miércoles, aquí te esperamos.
0: Hola. Ahí está sonando.
1: Ok.
0: Malena. Nada más sé que no nos va a contestar Male. A lo mejor le debe a Coppel, ¿no? Y va a decir, no.
1: Pues al que sigue, Metisha.
0: Primer soldado callido.
1: Vamos ahora a marcarle a Elga.
0: Ok.
1: De parte de Félix.
0: Ajá. 21. Ahí está.
1: Ok, vamos a ver si Elga nos contesta ahora sí. Marcando, Metisha.
0: Ahí está. Ni sabes, el teléfono lo tengo yo. Elga. Elga.
2: Bueno, ¿sí?
0: Hola, mi querida Elga, no nos cuelgues. Te marcamos Brandon y Tisha de los Hijos de la Laguna. Estás al aire en nuestro programa y te queremos decir que
1: ¡ya cantó el gallo! Y venimos a cobrarte tu deuda de Coppel, Elga. No es cierto. Oye, te marcamos porque una persona quiso dejarte un mensaje para ti. En este caso, Félix quiere decirte algo. ¿Quieres escucharlo?
2: Ajá.
0: Ay, pues tú con voz de hombre.
1: Dice.
0: Ah, no, pues yo, ¿verdad?
1: Pues sí,
0: hija. Si vamos a usar voz de hombre, soy
1: sí,
0: yo.
1: Sí.
0: No, échale.
1: Dice, quiero decirle que es una mujer muy importante en mi vida, que la amo mucho y que siempre la voy a apoyar en todo, de parte de Félix. ¿Cómo ves, Elga?
2: Pues muy bien, muchas gracias.
0: ¿Quién es? ¿Quién es Félix?
2: Mi pareja.
1: Eso. Oye, pues respóndele algo, seguro te está escuchando.
0: Sí.
2: Que sabe que también yo lo apoyo y lo amo mucho. Que siempre vamos a estar juntos.
0: Mira, ¿cuánto llevan juntos, Elga?
2: 5 años.
0: Ay, ya es 6, buen rato.
2: Ya
0: 6, ay, ya es un buen rato.
1: Oye, pues muchas gracias por contestarnos, Elga.
2: No, de nada, gracias a ustedes.
0: Bonito día, mira, se chivió
1: sí,
0: mi Elga.
1: De repente siento que se sacan de onda cuando les marcamos.
0: Sí, pues es que los agarramos en curva.
1: Y ya nos ha tocado 2-3 veces con la voz bien modorra.
0: Sí, o cuando de plano así. Sí.
1: No carburan todavía, como que están apenas agarrando.
0: Sí, márcale a Lupis.
1: ¿Dónde está? A ver, mi Lupis, vamos allá, ahí está el número.
0: Ah, ¿le marco yo?
1: Sí, por favor, tú que estás ahí ya de ese ladito. Vamos a marcarle a Lupita.
0: Lupita.
1: Ojalá que nos conteste.
0: Oye, ¿no oíste el audio capaz de que se la va a mentar? No, ahí está sonando.
1: Pero yo confío en el maníaco. Ay.
0: Lupita. ¿Qué le pasa a Lupita?
2: Bueno.
0: Lupita.
2: Hola.
0: Lupita, no nos cuelgues. ¿Qué le pasa, Lupita?
1: No sé.
0: Oye, Lupita, te marcamos Brandon y Tisha de los Hijos de la Laguna. Estás al aire, en vivo en nuestro programa. Y te queremos decir que
1: ¡ya cantó el gallo! Oye, Lupita, lo que pasa es que esta sección consiste en dejarle un mensaje a las personas. Y César Olivares, el maníaco de Lerdo, tiene un mensaje para ti. ¿Quieres escucharlo?
2: Claro que sí.
1: Este es con audio, mi Jesús. Es con audio.
0: Tengo
1: para
0: miedo,
1: que lo escuche,
0: ¿eh?
1: Lupita. Para oreja, Lupita, ahí te va.
3: Chaparrita, soy yo, César. Nada más para decirte que te quiero mucho, mija. Que eres un mujerón, que eres una guerrera, que eres una triunfadora. Que me siento muy honrado de ser tu primo, la verdad. Eres una mujer que merece mis respetos. Gracias por ser parte de mi vida y compartirla. Te has convertido en la hermana que perdí. Y ahora que te vas, te voy a echar mucho de menos, mija. Pero sé que seguiremos unidos a la distancia. Que tengas un excelente y bendecido día. Y ya sabes que te quiero. Ánimo, mija. Dios te bendiga.
1: Eso. ¿Sí escuchaste, Lupita?
2: Claro que sí.
1: Eso. Oye, pues, ¿quieres responderle algo a César? Seguro está escuchando, ¿eh?
2: Ah, ok. No, él sabe que cuenta conmigo para todo, sabe que lo quiero mucho, sabe que sus palabras siempre son de bendición y de alegría para mí. Que Dios me lo siga bendiciendo, me lo siga prosperando y sabe que cuenta conmigo para todo.
0: Oye, Lupita, ¿y a dónde te vas?
2: Voy a salir para Kansas.
0: Ah, ok.
1: Kansas City.
0: Bueno, Lupita, pues que tengas un bonito día. Ese es el mensaje de parte de tu primo. Y pues te mandamos un abrazo.
1: Claro. Pero si vas a regresar, ¿eh, Lupita?
2: Ah, claro que sí. Okay.
0: Lupita, ¿y si nos vas a traer algo, va que sí, Lupita?
2: Ah, claro que sí.
1: Le traes acá de la paca para que la vendas acá.
0: Gracias, Lupita. Cuídate. Un abrazo.
2: Gracias, buen día.
1: Muy bien, ahí quedó. Y para todas las personas que nos están escuchando, que nadie les dijo nada bonito,
0: sí,
1: que tengan un excelente día, que les vaya bien y
0: ¡ya cantó el gallo!
4: Y yo la luz de la luna.
0: Grupo Mojado.
1: Se llama A la luz de la luna.
0: ¡Súbale! Jueves Retro.

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4: Hoy nomás, llega Generación 2000. Esa es mi generación.
5: Nah. ¿En qué año naciste?
4: En el 98, pero los 2 años no cuentan.
5: No, ah, bueno. No hay amor.
4: 856.

0: Este es el cacareo.
1: Ahorita,
2: déjame gozar.
1: Espérate, es que te iba a decir, no está Core, róbate el fondo para la otra estación. Es que ya se lo hemos pedido y no se lo quiere dar.
2: Sí, sí.
1: Róbatelo,
2: no,
1: llévatelo.
2: No lo queremos llevar para ese fondo, es la onda.
1: Sí.
2: Está bien, chicles bomba, como dice la chaviza. Oye, llegamos al cacareo del día, Mitisha.
1: Llegamos al cacareo y mira, algo muy, pues, de las nuevas generaciones, pero que también nuestros papás y abuelos se han tenido que adaptar, pues, es a la nueva tecnología, ¿no? En este caso, el WhatsApp, que es la nueva forma de comunicarnos. Pero los mentados y famosos grupos de WhatsApp, a veces, qué fastidioso.
2: Sí, sí, sí.
1: Qué gorro estar en un grupo de WhatsApp.
2: O sea, se pueden evitar, la verdad. Pero hay veces que estás dentro y ni modo. Entonces hoy vamos a hablar de qué es lo que más te cae gordo de estar en los grupos de WhatsApp o de WhatsApp en general. Porque hay muchas cosas que han cambiado en este sistema de mensajería.
1: Sí.
2: Y fíjate, una de las cosas que más me cae gordo son las personas que cuando estás en un grupo de WhatsApp, a lo mejor en el trabajo, en la escuela, te mandan la información clara, concisa de lo que hay que hacer y no falta el que 3-4 horas después. Entonces, ¿qué vamos a hacer?
1: ¡Ay, mi hijo!
2: ¡Pues léale, hijo!
1: ¡Léale, vete para arriba! ¡Ay, no, a mí también! ¿O sabes quién me desespera mucho? La gente que hace muchos grupos de WhatsApp y en casi todos está la misma gente. Sí, lo voy a sacar y porque mi pecho no es bodega.
2: ¡Sácalo!
1: ¡Aquí en el trabajo! Vean, sí. Tenemos el grupo de Grem.
2: Sí.
1: El grupo de Exa.
2: Ajá.
1: El grupo de La Mejor.
2: Sí.
1: El grupo de locutores.
2: Ajá.
1: Operadores y recursos humanos. Locutores y programadora.
2: ¿Estás ahí también en ese?
1: No, pero existe.
2: Ah.
1: Locutores y operadora. Locutores sin la operadora. Locutores con DJ Core.
2: Locutores jubilados.
1: Así, o sea, hay como 20 grupos de WhatsApp, muchachos.
2: No es necesario.
1: ¿Para qué?
2: Por eso yo de repente sí soy de los que, porque no me dejarás mentir, hay grupos de WhatsApp que solamente sirven para una ocasión.
1: Sí.
2: A lo mejor cuando vas a organizar una fiesta o para la posadona y no se vuelve a utilizar ese grupo.
1: Sí.
2: Entonces, o me salgo o de plano, si yo lo hice, lo elimino. Vámonos.
1: Ahí teníamos todavía el grupo de la posada.
2: Que no esté generando caché, dices
1: tú. Oye, ¿y qué me dices de los grupos de la familia? Puro caos,
2: bueno,
1: puro pleito.
2: De entrada, en los grupos de la familia está la tía que siempre manda el mensaje de buenos días con un San Juditas.
1: Un piolín.
2: O un Cristo ensangrentado ahí para que te dé remordimiento.
1: Un osito con brillitos en las manos, así. Buenos días, Dios te bendiga.
2: Sí. Pero queremos mucho a las tías, porque mira, si a ti la persona que te gustaba, tu crush, no te dio los buenos días, ten por seguro que tu tía, la religiosa, esa sí te mandó el mensaje.
1: Oye, otra de las cosas de los grupos de WhatsApp es el nombre del grupo.
2: Sí.
1: Hay gente que se pone bien creativa con los grupos de WhatsApp. Por ejemplo, ¿tú tienes grupo con tu familia?
2: Sí.
1: ¿Cómo se llama el grupo?
2: ¿Conoces? O sea, nosotros nos apellidamos Carrillo.
1: Ah.
2: Y había una rola bien famosa, un corridote bien alterado que se llama Aerolínea Carrillo.
1: Y así se llama.
2: Así
1: el...
2: tiene.
1: ¡Ay, perro!
2: Hay otro con los compas que se llama Los Madafuckers.
1: ¡Ah!
2: ¿Yo? ¿Y tú?
1: Nah, yo sí soy más normalita. El grupo es familia o family. Así,
2: tranqui,
1: sencillito.
2: Tranqui.
1: Pero, por ejemplo, el grupo que tenemos de locutores acá en Exa, ¿cómo se llama?
2: ¿Locutores Exa?
1: Ay, ¿no estás en el otro?
2: No sé qué grupo te refieres. Yo estoy en el normal, en el que es para lo que es, nada más.
1: Es que nosotros tenemos uno que se llama Las Nenis.
2: Ah, Las Nenis.
1: Las Nenis.
2: Y ahí que puro sticker.
1: Estamos Sofía, Oscar y yo.
2: Ah,
1: ay, ¿no están tú bien, Ley?
2: No estamos.
1: ¡No!
2: No estamos.
1: Las Nenis.
2: Deberían incluir a las nuevas generaciones
1: para
2: que les enseñen a usar WhatsApp.
1: No. No, ¿para qué?
2: Oye, Mitisha, queremos que la gente se una a este cacareo y que nos marquen, porque ¿qué crees?
1: ¿Qué?
2: La persona que nos marque,
1: ¿qué?
2: Va a estar registrada.
1: Sí.
2: Para ganar pases dobles, Algodoneros contra Sultanes.
1: Sí.
2: El partido es este domingo 26 de julio y tenemos accesos dobles a las 6:30 de la tarde. ¿Cómo
1: así
2: ves?
1: Que márcanos, platícanos, ¿cómo se llama el grupo de WhatsApp de tu familia, de tus compas, del trabajo? ¿Quién está ahí? ¿Qué te desespera? ¿Qué te gusta? ¿Para qué lo usas?
2: Sí, sí, sí.
1: Hola.
2: Bueno.
3: Buenos días.
1: Buenos días.
3: Oiga, nada más para comentarle el grupo.
2: Échale.
3: Del tema. nosotros estamos en un grupo de familia y pues desafortunadamente se llama Chismes y Algo Más. Puro chisme.
1: Chismes y Algo Más, y es de la familia.
3: Así es.
1: Oh, oye, a ver, así, sin decirnos el nombre de tu familia y nada, pero a ver, cuéntanos un chismecillo que se haya filtrado en ese grupo.
3: Pues, ay, oye, te vimos en tal parte, y yo acá en la casa pues no digo nada. Ajá. Viéndole, ahí nos...
2: Oye,
3: ¿y
2: sabes qué pasa en esos grupos? O sea, tú puedes, a lo mejor te da flojera escribir, te da flojera responder, pero cuando hay chismecito, siempre le echas el ojo. Aunque sí, no responda y luego ya te
1: sí.
2: sales.
1: Pero si estás viendo de que escriben.
3: Oye, y aparte de los stickers que dicen de buenos días, un San Judas o un Chris, todos los días uno, pues no, ya.
1: Oye, y luego también ahorita ya se usa hacer stickers con la cara de tu familia.
2: Ah, sí.
1: Oye, compadre, ¿quieres participar por los boletos de Algodoneros?
3: No, mejor lo dejo para otra persona, otro que esté escuchando por ahí la radio.
1: Perfecto, gracias compadre. Dale,
3: buen día, bye.
2: Oye, dicen a través de WhatsApp que manden y manden stickers y ya son repetidos. Es que hay que ir actualizando el repertorio de stickers, sí, para no aburrirte.
1: Ay, aparte manden stickers chidos. Fíjate, todos tenemos ese tío pelado que manda stickers bien peladotes.
2: ¿Sí? ¿Te refieres no? al tío Core?
1: No.
2: ¿No? Ah, no, otro tío, no, otro tío. Tío. Ah, bueno. Bueno.
1: Hola.
4: Lo sentimos.
1: Ay, ahora. ¿Quién marqué yo?
2: Recuerden que si marcan, se están registrando para boletos para Algodoneros contra Sultanes de este domingo.
1: Hola, buenos días.
5: Buenos días.
1: ¿Quién habla?
5: El que te llega cada mes.
1: ¡Ay, bendito sea mi padre Dios!
2: ¿Qué onda, mi Andrés? Cuéntanos.
5: No, yo estoy en un grupo que hay de lo que es del barrio, ¿verdad?
2: Sí, ¿no?
5: Y tenemos una danza ahí, ¿verdad? Y pues tenemos un grupo para todos los de la danza, los más grandes, ¿verdad? Y luego tenemos otro grupo para cosas de la danza.
1: Ajá.
5: Y tenemos, pero con los niños, ¿verdad? Y luego tenemos otro grupo que estamos nomás los del barrio, los que son del barrio, y los de la danza. Sí. Entonces, en este último está un sordo mudo.
1: ¿Y
5: que,
1: luego?
5: No, que aunque no me lo crean, manda audio, que no se le, pues, no se le entiende nada, ¿eh? Y es el único que está, mande y mande fotos de que está pisteando.

0: ¿Sabes dónde, compadre? En el camión. Que venía yo y de repente, ¡oh! Y yo, ¡ay! ¡Ay!
1: Oye, hubo un tiempo que, cómo se puso de moda hacer esa broma.
0: Ay, pero ¿cómo todo lo odiaba?
1: Oye, hasta saturado estaba el audio de la pobre morra para que se escuchara más, más fuerte. Oye, Andrés, ¿quieres participar por boletos?
2: Sí, por favor.
0: ¿Andrés qué?
2: Hernández Alcalá.
0: Hernández Alcalá. Ya estás, compadre. No, oye, ese.
2: Un saludo.
0: ¿Qué?
2: Un saludo ahí para toda la banda de la base de
0: Coexpress. Oye, pues ya dáselos.
1: Sí,
0: Andrés,
1: sí, se los damos, Andrés. Aquí la persona que nos marque es la que se los va a llevar.
0: Sí, de una vez. De una vez. Ya sí, tienes sus boletos. Dobles, Andrés. Hay que venir por ellos hoy antes de las 7 o mañana antes de las 12, ¿va?
2: Ah, no, pues ahorita paso, ahorita más al ratito.
0: Ya estás, Andrés. Gracias.
1: Se va a poner buena esta serie de algodoneros. Oye, Luis nos dice a través del WhatsApp. Los excompañeros de la secundaria que hacen su grupo y que siempre hablan de una reunión y el último ni se arma nada.
0: Y que aparte muchos ni queremos estar en ese grupo. ¿Vieras cuántas veces me han metido ese grupo de los ex-Arabia? La primaria en la que estuve yo. No quiero hablar con ustedes.
1: No quieres. No. Los odiábamos. Odiábamos. Sí. Nos hacían bullying en la secundaria.
0: ¿Para qué voy a estar yo en un grupo con gente que ni topo ni me llevo? ¡Sáquenme de ahí!
1: Tenemos llamada. Bueno.
3: Hola, buenos días.
0: Buenos días.
1: ¿Quién habla?
3: Antonio,
0: cuéntanos.
3: No, pues en el grupo de los hermanos le pongo los cajetosos.
0: Los cajetosos.
1: ¿Y qué tal? ¿También mandan acá memes, stickers y de todo o qué?
3: No, pues no aguantan, les digo que no aguantan.
0: ¿Por qué? Bueno, pues ¿de qué hablan?
3: No, pues dicen sus verdades y se enojan.
0: Oye, compadre, ¿quieres boletos para algodoneros?
3: No, de veras, no, para que alguien que lo necesite, que vivo acá lejos.
0: Ya estás, pues.
1: Gracias.
3: Gracias, pase un buen día.
0: Igual me presumió.
1: ¿Qué?
0: Me dijo, vivo acá lejos.
1: ¿Vivo lejos?
0: Me presumió. No
1: sé. Oye, tenemos otra llamada. Bueno. Hola.
4: Bueno.
0: Buenos días, ¿quién habla?
4: Oscar,
0: ¿quieres boletos de algodoneros?
4: Sí, quiero boletos de algodoneros.
0: ¿Tu nombre completo?
4: Oscar Padilla Hernández.
0: Ok, cuéntanos.
4: Mira, en la familia tenemos como tres grupos de WhatsApp.
0: Ajá.
4: Pero el más grande es Socorrito.
0: Socorrito.
4: Es que así le decimos a una de mis hermanas, de las mayores, porque siempre está con que Dios lo socorra, no. Dios lo socorra. Entonces, es la que nunca falta los días en la mañana que te pone, Dios te socorra, hijo mío, Dios te socorra, hermano.
1: Pero
4: a
1: mira,
4: todos, aunque es grupo de familia, te pone, Dios te socorra tal, Dios te socorra mangano, Dios te socorra perengano.
1: Mira.
0: Pero qué bonito.
1: Pero ya amaneciste con una bendición.
0: Sí, ¿qué prefieres, ¿sí? ¿Que te la miente? No.
4: No, y lo mejor del caso es que han de ver que es desde las 7 de la mañana, como que tiene su lista y empieza a las 7 de la mañana.
0: Va pasando lista.
1: Oye, ya me imagino a Socorritos. Oh, 5 de la mañana, la alarma.
0: Empezamos.
1: A mandar a socorros para todos.
5: Espéreme, le queríamos pedir un favor.
1: Sí, hey, ¿sigues ahí, mi Oscar?
0: Ya lo regañaron y allá lo regañaron.
1: Oscar.
4: Dígame.
1: Pues ya ganaste boleto, hay que venir a recogerlo hoy antes de las 7 o mañana antes de las 12. Simón, con tu INE.
4: Claro que sí, muy amable, gracias.
0: Gracias. Oye, yo me acabo de acordar, siempre está en el grupo de WhatsApp la persona que no le sabe o le mueve por moverle. Alguien de aquí, en el grupo de la empresa, siempre manda audios de nada. Que hasta le pone, ya señora, ya duérmase.
1: Yo me imagino que se le mueve solo el celular que lo trae en la bolsa.
0: Pero siempre y nomás ella.
1: Sí,
0: y luego de repente escuchas de fondo atrás, no, sí, que muévele los frijoles y que ya siéntense, que las tortillas de harina y que no sé. O sea, escuchas todo lo que están haciendo en su casa.
1: Se me hace que lo hace a propósito, ¿verdad? Para que,
0: sí.
1: Para que sepamos qué es lo que anda haciendo.
0: Ya no le contesta a los demás, ya señora, ya siéntese.
1: Ya siéntese. Bueno.
6: Oye, bueno.
0: Buenos días.
1: ¿Quién habla?
6: Buenos días. Oye, no, habla Enrique. Oye, no, para platicar algo así. ¿Qué de eso?
0: Ajá.
6: Ahora, como de las escuelas de mis hijas, uh-huh. Había un grupo también, ¿verdad? De los papás. Pero no, oye, no podía poner uno una cosa porque se agarraban todas.
0: Ah, todas. Sí.
6: Y ahora que salió de mi hija, le dije, ya para que me saques del grupo, hija, porque no, son molestos andar en eso. Oye, pues la metí ahorita a eso del karate. Ajá. O ya están en otro grupo. Y están igual, hija, apenas estaba descansando.
0: Oye, ¿saliste de Guatemala para entrar

0: Guatepeor.
1: Sí, la verdad, porque acá como que son un chorro, son más niños, pues.
0: Sí.
1: Y ya sabrá, pone uno una pregunta y sale todos.
2: Oye, por eso existe la gran opción de silenciar para siempre este grupo, sí, sin salirte.
1: Verdad. No, pues es que este nuevo, no digo que acaba de entrar la niña al karate, ese, porque la llevé a que entrenara. Y le acaba de decir, mete a tu hermana, ¿verdad? Porque como yo soy taxista, pues siempre ando manejando. Entonces llegan los mensajes y puedo pensar que son ellos, pero no, la gente que
2: se... Oye, sí, pero para la gente que no lo sepa, en los grupos de WhatsApp viene una opción que le das a los tres puntitos y viene silenciar grupo. Esto quiere decir que durante 8 horas o durante un día o 7 o para siempre puedes silenciar las notificaciones.
0: Pero luego abres el WhatsApp, 1233 mensajes sin leer.
2: Pero ¿qué? Imagínate 1232 veces que no te sonó el celular, si sí, descansas. Sí.
0: Oye, compadre, ¿quieres boletos para el BASE?
1: Pues sí, si gusta, sí.
0: Échame tu nombre.
2: No, si gusta, no, tú, si tú quieres.
0: Sí, sí.
1: No, sí, de hecho, sí, está bien.
0: ¿Cuál es tu nombre?
1: Luis Enrique López López.
0: Luis Enrique López López.
2: Muy bien. Oye, pues hay que venir por tus boletos hoy antes de las 7 o mañana antes de las 12 del día, ¿va?
1: Ándale, muchas gracias,
0: Gracias. Yo todavía no llego a esa etapa, pero sí he escuchado a mis primas que ya tienen hijos más grandes. El grupo de mamis en las escuelas es un infierno. Pues sí. Hola, mamis. Para mañana una cartulina de color blanco y unos marcadores azules. Y luego, la mami. Maestra, la cartulina puede ser rosa, es que nada más tengo de esa. Maestra, pero los marcadores, ¿de qué marca? ¡Ay, es un infierno! Sí,
2: ¿cómo no existe la opción de teletransportarte de pantalla a pantalla y darle un estirón?
0: Y cachetártela. ¡Hola!
2: Bueno.
0: Ándale. Ah, se fue. ¿Sabes también qué grupo de WhatsApp es una patada en los allá?
2: ¿Qué? ¿Cuál?
0: Los de los fraccionamientos.
2: Ah, de los vecinos.
0: No, el grupo de WhatsApp de los vecinos. Qué infierno. Y sépase usted, si vive donde yo vivo, sálgase del grupo mejor.
2: ¿Por qué?
0: La neta.
2: También es mandan stickers pelados.
0: No, bueno, fuera. Pura quejadera. Y luego deja tú y luego a las juntas no va nadie. Entonces nomás se quejan por WhatsApp. Oigan, este perro, ¿de quién es para que venga por favor a limpiar su popó? Este perro ya vino y me tiró la basura. ¿Quién se va a hacer responsable? Nadie, señora.
2: Oye, y supongo que dan cuotas así como para...
0: Sí, sí, sí.
2: Y cuando alguien se queja, pero para pedir la cuota sí son puntuales. Exactamente. Pero para venir a limpiar ni se ven.
0: Exacto. Hola.
2: Bueno.
3: Hola, buenos días.
0: Buenos días. ¿Cómo están? Bien, ¿y tú?
3: Bien, bien, bien, aquí andamos.
0: ¿Qué onda, compadre?
2: Cuéntanos.
3: Bueno, para no platicarles mi experiencia en los grupos de la familia, cuando me les paso mandando mensajes o stickers y no contesta nadie hasta 2 días después y siguen la conversación como si hubiera pasado 2 minutos. No
2: sé
3: si
2: les haya pasado a ustedes. Compa, ya estamos en otra cosa.
0: Hey.
2: Ya pasaron 2 días.
3: Exacto.
0: Oye, compadre, ¿quieres boletos para algodoneros?
3: Claro que sí.
0: ¿Cuál es tu nombre?
3: Francisco Javier Navarro Parra.
0: Francisco Javier Navarro Parra, ok.
3: Exacto.
2: Muy bien, acuérdate, hay que venir hoy antes de las 7 por ellos o mañana antes de las 12. Y recordatorio para todos, el partido es el domingo 26 de julio.
3: Perfecto, muchas gracias, muy amable.
0: Gracias, compadre. ¿Qué onda?
2: Oye, pues tenemos más mensajes acá,
0: a ver,
2: mira.
0: Échale.
2: Cosas que caen mal cuando están en línea y no contestan.
0: Los odio.
2: Eso quiere decir que les vale.
0: Pero ¿sabes también qué pasa? Que, por ejemplo, yo te hablo a ti personalmente y no me contestas, pero en el grupo sí estás contestando. Y ahí es donde digo yo, ay, ay, ay.
2: ¿Qué onda, perro?
0: Contéstame a mí,
2: perro. Tenemos llamada. Bueno.
4: Buenos días.
2: Ya se acaban los boletos,
0: Ya no tengo.
2: Ya no hay boletos. Sí, es que no dijimos.
0: Sí.
2: Pero ya que estás aquí, únete al cacaré, hombre.
4: Ah, sí, claro, mira, para opinar del acerca de los grupos, no sé si les ha pasado también ese que los meten a grupos escolares, y es un relajo ahí en el grupo escolar con las mamás, al menos soy papá y no, sáquenme de ese grupo.
0: ¿Qué te dije? Es horrible, pura quejadera, ¿sí o no, compadre? Pura preguntadera absurda.
4: Exactamente, pura preguntadera absurda.
0: Oigan, mamis, ¿y puede ser la cartulina roja? No, es que la Miss dijo que blanca, pero es que yo nada más tengo azul.
2: Oye, y también nos falta la chisqueada que... ¿Y si nos vamos adelantando a la posada para no andar a las prisas? ¡Cállate, hombre!
0: ¡Póngase a alzar, señora!
4: Nada más vamos a pedirle cooperación 500 pesos.
2: Ah, más, ¿no más?
4: Para quien que lleve esto y que aquello.
0: Pues, ¿no? ¿Quién va a tocar, hombres cabales, hombres cabales, o qué?
2: Ya está, hermano, cuídate.
4: Bueno, saludos.
0: Gracias. Oigan, pues ya me voy al pastelazo.
2: Al pastelazo. Y yo me quedo aquí para leer los mensajes que tengo a través de WhatsApp. Que como odio los mensajes de
0: malditos
2: WhatsApp.
0: Malditos mensajes. Y ahorita ni me hables, nah, Nando, nah, ni nah, me hables. ¡Ya me voy!
2: Arre pues.
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2: 9:22, la Tisha ahora sí ya agarró camino a entregar el pastelazo para que estén pendientes y la reciban con café. Oye, saludos para todos los trabajadores del establo San Vicente, especialmente para Chalino, la Bellota, el primo Ricky, el amigo Seri, y nos piden la rolita de Lucerito con Los Temerarios. Ahorita le damos play. Por lo pronto, esta canción nos la había pedido Estelita Torres y se llama No Hay Amor con Los Abson. Súbele, aquí nomás.

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5: Oye, dice un saludito para el Mijis que anda crudote de parte de Jonathan. Y también saludos para los grupos de Vulca Universidad que nos piden mitades con Pegaso. Muy bien, por lo pronto, mitades del títere. Soy como tú. 926, 29 grados.

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1: Oye, dice, saludos para mi hermana Cookies y para la señora Rosy Reyes de parte de Jaime. Y nos pide la rolita Si ya no te vuelvo a ver con los Bookies. Esta rola también nos la habían pedido. Tropicalísimo Apache, se llama El altar de la cumbia. Aquí nomás.

0: hijos de la laguna.
1: 9:33 y regresamos para leer sus mensajes de WhatsApp respecto al tema del día. Justamente los mentados grupos de WhatsApp. ¿Qué es lo que más te cae gordo? Y mira, aquí nos habían mandado una lista. Que te metan sin consentimiento y no te pregunten. Que te manden fotos prohibidas y en ese momento está la fiera a un lado. O los hijos. O los que mandan puras imágenes religiosas y lo peor, que son puras compartidas. Ya hasta que te aparece la insignia ahí de reenviado muchas veces. Sí pasa, ¿eh? Tenemos audio también, Millisus. A ver qué nos dicen.
2: Buenos días. Estoy totalmente de acuerdo contigo, Ticha. Fíjate que hay grupos en los taxistas Uber, Didi. Habemos grupos. Y haz de cuenta que yo me bronqué con alguien y ese alguien hizo un grupo e invitó a los mismos que estaban en el grupo. Entonces se vuelven a bronquear ahora entre ellos y ese otro hizo otro grupo.
1: ¡Báquela!
2: Entonces ya nos vuelve a invitar a otros, a los mismos. Y al final de cuentas, en los grupos siempre opinamos lo mismo, siempre hablamos lo mismo. Entonces, por salud mental, yo decidí salirme de los grupos.
1: Está bien.
2: Entonces, nada más estoy en uno. Y podrán haber mil grupos de taxistas, pero el maníaco solo está en uno. ¿Por qué? Porque en los grupos hay mucha grilla, hay mucho chisme, ¿sí? Hay mucha reventadera. Entonces, no. Por salud mental, yo nada más estoy en uno. ¡Ánimo! Bendiciones para todos, Ticha, Brandon y todos los radioescuchas de la mejor.
1: Ya está, mi maniacón, qué bárbaro. Oye, y vamos a lanzarnos de una vez con la Ticha, que ya está lista.
0: Ahora, por una cortesía de los Talavera Brothers, nos enlazamos con la regaladora para la entrega del pastelazo del día de hoy. ¡Felicidades!
1: 9:35, mi Ticha, ¿dónde andas?
3: ¿Qué onda, Brandon? Andamos acá en la antigua aceitera con nuestra cumpleañera del día de hoy. Y aquí tengo a Yasmín Edith Rezavalle. Muchas felicidades, preciosa.
4: Gracias.
3: Oye, ¿qué te agarramos haciendo? ¿Qué andabas?
4: Lavando los trastes.
3: ¿En tu cumpleaños? No, ¿qué pasó? Hoy tú no mueves ni un dedo, mija, es tu cumpleaños.
4: Ya la vi.
3: ¿Ya la vas? Ya. ¿Cómo ves, Brandon?
1: ¿Qué?
3: Que se puso, que anda lavando trastes y lavando ropa en su cumpleaños.
1: No, Yasmín, hoy te deben de consentir a ti. Es ir a para que estés ahorita en el pedicure, haciéndote masaje en tus pies y de todo, hombre.
3: Dice Brandon que es para que ahorita te estén haciendo masaje, pintándote las uñas, consintiéndote, mi Yasmín.
4: No hay nadie.
3: Ah, oye, mi querida Yasmín, te pregunto, ¿quién es Juan Manuel Valle Moreno?
4: Mi tío.
3: Ok, ¿quién es? Dice, ¿para qué quieren anotar a su carnala? Tiene que ser a Juan Luis Reza.
4: Mi hermano.
3: Ok, ellos fueron los que te reportaron para que el día de hoy tú fueras la ganadora del pastelazo. ¿Qué tienen planeado para festejar?
4: Pues en la tarde una comida.
3: Ok, Brandon, ¿te parece si la celebramos juntos?
1: Claro que yes.
3: Perfecto, de parte de los Talavera Brothers y los Hijos de la Laguna, hoy te queremos desear
1: ¡felicidades!
0: El pastelazo, pastelazo de los Hijos de la Laguna, por una cortesía de los Talavera Brothers. Aquí nos

0: ahora sí regresamos para seguir leyendo todo lo que nos mandaron de qué opinan de los grupos de WhatsApp. Síganse comunicando 8717-361885. Dice, buenos días, con el tema de los grupos, estoy en uno que se llama Los Ingeniebrios y estamos todos menos nuestro jefe. Así pasa, la neta. Y empieza la reventadera y el chismecito de todo lo que pasa en la chamba. Dice, nosotros tenemos un grupo de familia que se llama Los Tazos Dorados. Ya sabrán por qué. Buenos días, ánimo laguneros, salud, nos dice el güero. Dice, yo tengo un compa que hace grupos cuando anda borracho y solo se usan mientras está tomando. ¿Cómo, hombre? ¿Pero para qué queremos ver cómo toma? Dice, la verdad, de la secundaria y prepa como 20 años sin verlos, sin saber de ellos. Y de repente, te meten a un grupo solo para estar leyendo sus comentarios de ando bien borracho o ando comiendo en tal lado. La verdad, yo de todos los grupos me salgo y me han metido como 4 veces y las 4 me he salido. Este mensaje lo mandó Pepe Romo. Saludos, Pepe. Tenemos audio. ¿Qué opinas, Nelly?
1: Cosas que caen mal en los grupos de la escuela o del catecismo. Que vas a una junta y te explican todo el repertorio y en la tarde de las mismas personas que fueron a la junta preguntando, oigan, ¿de qué trato? Oigan, es que, así como la cartulina, preguntan lo mismo que pudieron haber preguntado estando ahí en la junta. Ay, eso como purga, de veras.
0: Y es que se sabe que preguntan porque les da flojera leer. Porque como ya se mandaron los mensajes explicando, resolviendo dudas, de repente entran al chat y ven 50 mensajes, 80 mensajes, 100 mensajes, pues obviamente que les va a dar flojera, pero ni modo, ahí está la info. Dice, buen día, dice José Pablo, lo peor de los grupos, que hay infinidad, trabajo, familia, escuela, etcétera. Lo peor es que en ocasiones mandas o contestas mensajes en el grupo que no era. Y se arma un problema, porque en ocasiones estás hablando de alguien que por alguna razón no lo incluyeron. ¡Hijo! Cuando mandas ese bendito mensaje en el chat equivocado, y a veces quizás, mi Jesus, tirándole tierra a no sé quién. Como aquel que quién sabe qué. Y ándale, que ahí está. O que se lo mandaste a su chat. Oye, fíjate que también una de las cosas que últimamente me ha caído gorda de WhatsApp, mi Jesus, ya no tienen nada que ver con los grupos. Pero sí en el apartado donde ves los estados. Antes todo bien, veías los estados a gusto, chismeabas sobre tus contactos, pero ahora ya te metieron la bendita publicidad. Si tú vas navegando entre los estados de WhatsApp, estás a gusto, de repente te va a aparecer publicidad del negocio tal, del negocio tal y del negocio tal. O sea, ya ni en WhatsApp estamos exentos de la publicidad. Y eso es algo que no está chido. Así como también ya aparecen estos benditos canales de difusión que aparecen también ahí como recomendación, como de artistas, de famosos, para que tú te unas como... Es como un grupo, los canales de difusión son un grupo en donde tú te puedes agregar, pero no escribir, sino más bien tú eres el que ves qué es lo que escribe este famoso, este actor, este cantante, como un grupo de fans, por así decirlo. Buen día, hijos. Nosotras tenemos un grupo de hermanas, pero a mí me cae mal que no respondan o que andan ocupadas. No, bueno, es que todos tenemos cosas que hacer, la verdad. Pero también no nos hagamos tontos. O sea, todos tenemos chancita de contestar un mensaje. No nos tardamos ni un minuto de contestar. ¿Sabes qué? O decir, si estás ocupado, decir, ¿sabes qué? Pues estoy ocupado, dame chance, te contesto a tal hora. Pero no. Ahora, también yo soy de los que, y no me juzguen, me llega un mensaje y a lo mejor es del trabajo. O de un grupo de la familia o de los amigos. Y digo, es un mensaje que no es urgente. No urge que lo conteste en este momento. Entonces ahí lo dejo. Y luego ya pues me pongo a hacer otras cosas, lo que sea. Y ese mensaje ya se me queda ahí. O sea, por no contestarlo en su momento, se me quedó ahí el bendito mensaje. Y yo en mi mente pienso que contesté. Y nada, que los dejé en visto. Y ya andan haciendo corajes porque no les contesté. Pero así soy, se me van las cabras. Una disculpa, hombre. Ismael nos manda audio. ¿Qué opinas, Ismael?
2: Buenos días, hijos de la laguna.
0: Buenos días.
2: Comentar sobre el tema. Yo fui escolta un tiempo.
0: Simón.
2: Y hicieron tres grupos, ¿va? Tres grupos, supuestamente. Hay uno que es para puras cosas del trabajo, pura cosa seria. Hay otros que son del relajo. Y hay un compañero que en vez de meter cosas en el grupo del relajo, mete cosas en el grupo de supuestamente la que es, el que es para cosas importantes, pues. Sube videos, sube memes, sube comentarios que no van al caso. Y ya lo hemos querido sacar y no se deja. Para empezar, es un administrador. Hubiesen hablado con los demás administradores para que lo saquen de ese grupo o que hablen con él. Porque anda uno y de repente empiezan a sonar las notificaciones y creen que es algo importante y es mi amigo mandando fotos, mandando videos, mandando memes. O sea, es lo que me cae gordo a mí en los grupos, va. Bueno, el grupo que estamos, somos tres grupos de puros escoltas. Y estamos en los tres grupos, estamos los mismos escoltas. Ahí también de la familia, se llama Family, pero pues ese no se usa. Yo y nada más somos mis dos hermanas y yo. Y también ya, pues no se usa ese grupo, ¿verdad? Pero sí, por lo que comentabas, Brandon, de que hay una manera de silenciar notificaciones. Y sí se puede, ¿va? Yo tengo también con mi familia, con mis hijas, tenemos un grupo nada más de nosotros, de la pura familia, para cualquier cosa, de repente mandamos memes y así. O cuando pasa algo, pues pasar al pendiente. Pero sí, en el grupo ese que te digo de los escoltas, se llama Escoltas Laguna, hay un compañero que, cómo castra los videos que manda, o sea, no son cosas relevantes para el trabajo. Excelente jueves, casi viernes. Un saludito, Ticha y Brandon, de parte de Negro, Unidad 80, más Soriana Puentes.
0: Saludos. Oye, y lo peor de ese castroso que está en el grupo es que no lo puede sacar, porque es o forma parte del trabajo o forma parte de los que están ahí en el grupo, pero y tampoco nadie se anima a decirle, carnal, ya bájale, no estés mandando eso. Nadie se anima. Entonces, mientras no le digan, va a seguir mandando puros piolines, mi Jesus. Dice, tenemos un grupo familiar y nunca falta el que no contesta. Y pasa algo y no le dice si se enoja por no ser tomado en cuenta. No, ¿para qué no contesta? Dice también por acá, en los grupos de la familia, este mensaje lo manda Arge Sandoval, solo sirve para excusarse de alguna invitación. Hacen fiesta, no te invitan y dicen, mandé la invitación al grupo y ni siquiera lo hacen. Diste en el punto, porque el bendito WhatsApp ya ha hecho que se pierdan esa tradición a lo mejor de cuando tienes una fiesta. Para empezar, de ir a entregar la invitación de mano a mano. O sea, que viene la quinceañera de la chiquilla y hasta haces tu listita de las casas que vas a tener que ir a visitar, que del tío, que del padrino, que de los primos, que esto, que el otro, y agarrabas un día para ir a tocar la puerta y ya, ándele, su invitación y formal y todo. Ahora ya todo es por WhatsApp. ¿Qué digo? A la vez está bien, te ahorra tiempo, te ahorra todo, pero ya nomás lo mandan al grupo y ya. Pero ni ponen nada, ni un mensajito, ni nada. Piensan que uno... que casi que invitarnos solos. Tenemos otro audio, Millisus, a ver qué nos dicen.
3: Buenos días, hijos de la Laguna. Opinando
0: buenos
3: el tema.
0: Días.
3: Oigan, pues sí, a veces sí sirven los grupos.
0: Sí.
3: Hay como sí, como no. Sí, por ejemplo, nosotros tenemos uno de la familia, pues ahí para ponernos de acuerdo con todos por comidas, fiestas o algo. En segundo, el de la secundaria a mí a veces me rechoca, que estén hablando de política, muy políticos los lugares, sí, muy políticos, y empiezan a echarse unos y otros y aquí que allá, les digo, hasta que me enferman y les mando a la fregada a todos y les digo hasta lo que no. Y la otra es que si no te pueden dormir, si no pueden estar a las 6:30 de la mañana mandando mensajes de buenos días, no, por favor, si tú no puedes dormir, levántate, corre, báñate, grita, juega, haz lo que quieras, pero no mandes mensajes a esas horas. Eso es lo que me rechoca. Si no tienes nada que hacer, pues no tenemos la culpa nosotros de estar con tus frustraciones. Buenos días, que todo esté bien, feliz fin de semana.
4: Oye, siento yo que con el tema de hoy vamos a desarmar varias familias.
0: Ya lo traía atorado Nenis, la Nenis Correa.
4: Vamos a desarmar varias familias, vamos a deshacer varios grupos de WhatsApp.
0: Sí, y mira, Gera Reverte dice algo muy serio. Hay muchas quejas. Tan simple y sencillo, salte del grupo y se acabó.
4: Pero es que luego te vuelven a meter.
0: No, pero dice, nos encanta el chisme y ahí seguimos.
4: Sí, sí, sí.
0: La neta.
4: Te digo que yo del de la secu me he salido un chorro de veces.
0: Y siguen,
4: siempre me
0: y
4: regresan.
0: Siguen. O sea, no entienden.
4: Pero yo no hablo, yo no opino, yo no le hablo a nadie, no me llevo. ¿Para qué me regresa?
0: Es que dicen, es la compañera famosa porque es locutora.
4: Pero ni los toco.
0: ¿Cómo no la vas a invitar?
4: Ay, lo no falta, sí, cierto. Cuando, ¿qué hubo, le? ¿Cómo estás? Bien, bien, bien. Oye, ¿no van a tener boletos para Eden?
0: Nomás para eso te hablan, ¿verdad? O sea, no te he hablado en 10, 15 años. Hola, ¿cómo haces? ¿Qué dice Franquito, bebé?
4: ¡Cállese, ni me hable! ¿Tú, Millisus, algún grupo así que odies de WhatsApp que digas?
0: ¿Con qué? Todo tu corazón.
4: Sí.
5: No, No, pues los del trabajo.
4: Ah, ¿dónde estamos tú y yo? Dice, fíjate.
5: Son como 20, ¿para qué tantos?
4: ¿A qué sí? Es que es a lo que yo voy. Aquí hay mucho grupo. Sí. No tiene caso.
0: No tiene caso.
4: Déjame salgo en este momento.
0: Salte ya, de una vez. Oye, ¿nos vamos con Rolita, mi Jesús?
4: No, ¿para qué?
0: Corte.
4: Vamos a un corte, pues sí.
0: ¿O qué dices tú?
4: Sí, un cortecito.
0: Es que viene ya.
4: Ah, a ver.
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0: estás con los hijos de la laguna.
1: De la mañana con 52 minutos. Ya nos vamos, mi Tisha, pero
2: vamos a felicitar a los cumpleañeros de hoy.
1: Simón, empezando por Cintia Lizeth Espino Zapata, que, bueno, ella fue reportada por José Alejandro González y también se reportó ella misma. Muchas felicidades.
2: Oye, también felicidades a Eli Vázquez Delgado, cumple 30 años y, pues, bueno, feliz cumpleaños la reportó Arturo Vázquez Beltrán, su papá.
1: Eso. También Paola Denise Ramos Castillo está cumpliendo 26 años. Fue reportada por Héctor Ramos.
2: Feliz cumpleaños a Cintia Lizeth Espino Zapata, se reportó ella misma.
1: Sí, sí, sí. También felicidades para María Luisa Rodríguez Martínez, que está cumpliendo 52 años, de parte de Juana María Rodríguez.
2: Y Santiago Elier Adame, lo felicita su tita, Alba Delia. Lo hemos felicitado toda la semana, pero porque el cumpleaños hasta después, todavía no es.
1: Hasta el domingo. Sí. Ok, ok, muy bien, perfecto. Oye, pues ya nos vamos. Sí. Síganos en redes sociales, recuérdenlo, La Mejor FM 97.1 en Insta y en Facebook.
2: Estamos igual como La Mejor FM 97.1 Estéreo Gallito. ¿Cómo te encuentro a ti, mi Brandon?
1: Soy Brandon Carrillo en Instagram y en Facebook Brandon Carrillo Radio.
2: Y a mí solamente en Instagram me encuentras como Tisha Cisneros.
1: Muy bien, a silenciar grupos en este momento.
2: Sí, por favor,
1: ya salirme. Lo dijo un radio escucha, por nuestra paz mental.
2: Sí.
1: Nos salimos.
2: Sí.
1: Entonces,
2: ahí de una vez publicidad, lo que ocupe, aquí estamos.
1: Cual, en corto, cualquier cosa, digamos, por paloma mensajera.
2: Sí. O no, o señales de humo, lo que
1: ocupe. O cualquier cosa, no cuenten conmigo.
2: Sí, la verdad, háblele a su familiar. ¡Vámonos!
1: Cuídense mucho.

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1: Temperatura 31 grados.
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8: Son las 10 en punto.
1: Temperatura 31 grados.
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1: Hola y muy buenos días, comadres, compadres. 10 de la mañana con 7 minutos, 31 grados de temperatura en la comarca lagunera. Arrancamos este jueves sabrosón, pura música para cantar, bailar y disfrutar, porque sí, señores, el fin de semana está cerca y el cuerpo necesita moverse. Ponte en contacto con nosotros, 871-7126-971 es el teléfono en cabina, y a través de WhatsApp 8717-361885. Por ahí ve pidiendo las canciones que quieras escuchar el día de hoy. Acuérdate, pura rolita movida, que si una cumbia, un guapango, una salsa, un merengue. Igual y ya está reggaetoncillo, te puedo llegar a poner. No sé, tú pídemela. Vámonos con esto de Banda La Rebeldía. Se llama Baila La Bonita en las 10 de Ticha.

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1: Y lo que tú nos pides a través de WhatsApp, por supuesto que aquí suena algo de salsita, señores. Marc Anthony, ¿ahora quién?

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12: 10 de la mañana con 22 minutos, 31 grados de temperatura en la comarca lagunera. Gracias a toda la gente que ya está en contacto con nosotros a través de nuestra línea de WhatsApp. Recuerda 8717-361885. Te saludos para el güero que ya nos está escribiendo por acá, también para el Tata y también para Pablito desde Baltimore que nos están escribiendo. Saludos por acá, dice, para la contadora Adri Chaires que nos escucha desde la oficina. Mi querida Adri, beso para ti, preciosa. También por acá nos piden el cubo de Furia Rebelde. Por acá vamos pasando ya sus complacencias. Comadre Lili, gracias también por estar en contacto con nosotros. Te quedas precisamente con esto que nos pidieron de Furia Rebelde. Se llama El Cubo y lo escuchas aquí nomás.

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1: Por ahí escuchaste a Poncho de Nigris con La Cobra y seguimos en este jueves sabrosón. Momento de escuchar lo que tú nos pides a través de WhatsApp. Esto es de Juan Luis Guerra. Rosalía, 10 con 32, 31 grados.

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1: 10 de la mañana con 35 minutos, 31 grados de temperatura en la Comarca Lagunera. Jueves sabrosón, comadres, compadres, ánimo. Hoy quiero que a través de la música, pues te despiertes un poquito más. Y es que yo sé que tal vez hoy te cueste encontrar ese ánimo y quiero recordarte algo. Has pasado por días complicados antes y aún así, hoy estás aquí. Eso no significa que tengas que ser fuerte todo el tiempo, pero sí que has demostrado que puedes salir adelante. Acuérdate, no todos los días tienes que brillar, no todos los días tienes que ser perfecto ni maravilloso. Hay días en los que simplemente seguir caminando ya es una victoria. Tú ya llevas varias victorias ganadas, así que hoy de verdad deseo que encuentres una razón para sonreír, aunque sea pequeñita, porque las grandes alegrías casi siempre empiezan con un instante sencillo. No te rindas, las cosas bonitas están esperándote. Solo es necesario que tú permitas que esas cosas bonitas lleguen a tu vida. Jueves sabrosón, llega Grupo Impacto de Montemorelos, Veneno, en las 10 de Ticha.

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1: Quisiera que supieras, lo escuchas en este jueves sabrosón, por supuesto, a cargo de los chicos de barrio. Ya son las 10:39, 32 grados.

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1: Cañaveral, con esta rola que en lo particular me gusta bastante y me pone de buena. Se llama Wipipi, 10 con 43, 32 grados.

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3: 10 de la mañana con 51 minutos, 32 grados de temperatura en la comarca lagunera. Muchachos, faltan algunos minutos para que sean las 11 de la mañana y eso quiere decir que yo ya me voy. Oye, nos escuchamos mañana en punto de las 8 de la mañana en Los Hijos de la Laguna. Recuerda que no se te olvide, esta semana y la próxima Core sigue de vacaciones. Por lo tanto, los registros para el pastelazo están siendo por WhatsApp 8717-361885. El horario es el mismo, de 7 a 8 de la mañana. Tú mandas tu mensaje, cuál es tu nombre, nombre del cumpleañero, cuántos años cumple y la dirección exacta de dónde lo podemos encontrar a las 9:30 de la mañana, ¿ok? Mientras tanto, cerramos este jueves sabrosón con algo de Lorenzo de Monteclaro. Ven, devórame otra vez, aquí nomás.

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1: Por supuesto que se amerita un pilón esta mañana, muchachos. Grupo La Identidad. Esto es La Macarena y con esto cerramos el jueves sabroso. Nos escuchamos mañana. Adiós.

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¡Hey! ¡Hola! ¿Qué tal? Muy buenos días, amigos de la mejor 97.1 FM Estéreo Gallitos. Espero se encuentren de lo mejor. Y damos inicio a las 5 seguiditas de la mañana. Ya son las 11 con 8 minutillos. Tenemos 33 grados centígrados de temperatura ya en ese día jueves. Jueves 23 de julio. Mira, me ando trabando. Y que por cierto, hoy que es Fayuca Fobiste, ¿no? Ahí, la banda que se quiere jubilar con una playera. No, se queda, pero sí, también dicen, mejor la saco en Liverpool, ¿no? Hay una señora que a mí me ha tocado ver que la gente va y le da bonos, que yo no estoy criticando nada, nada más que me llama bastante la atención el tipo de, pues, de organización que ya tienen, ¿sí? Qué fregón llegar a ese punto. Pero wow, la verdad sí, sí llama bastante la atención. Ahí coméntanos si tú lo has llegado a ver. Por otro lado, pues vayan pidiendo sus rolitas por medio del WhatsApp.

Llega un punto en la edad de una persona donde sí, si te desvelas te pega más que andar crudo. Por otro lado, me presento, yo soy Víctor Morlop y te voy a estar acompañando en estas dos horitas. Y bueno, arrancamos con esto de los Talavera Brothers. Tiene por nombre Sentimiento de Dolor. 11 con 9, tenemos 33 grados.

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14: Y claro que sí, ya nos dieron las 11:23, tenemos 33 grados centígrados. Saludos para toda la bandita que siempre se encuentra sintonizándonos, ya sea por la aplicación Green.radio o bueno, aquí localmente en la comarca lagunera. Vámonos con esta rolita que nos piden acá desde Gómez Palacio. Un saludo para Patty, también para Andrés y Carlos, que andan ahí echando una gordita. Piden esta pieza de Alfredo Olivas, que recientemente también, que tiene que ver con él. Van a sacar una canción Edén Muñoz y Alfredo Olivas, pero la letra es de Alfredo Olivas, que tendría que ser así, ¿verdad? Porque es un gran escritor. Compositor, perdón. Y de verdad, hay una parte, ahorita busco la letra y te la digo, porque se viene una para cortarte las venas, de verdad. Y creo que también esta lo logra bastante, es la de No, con Alfredo Olivas. Y bueno, ya son las 11:24, tenemos 33 grados.

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1: 11:35, tenemos 33 grados. Y bueno, déjenme comentarles algo, algo que les conviene. Y es que el primero que llame al 871-7126-971, le vamos a dar su acceso doble para Algodoneros contra Sultanes, juego número uno. Vas a poder ver este juego inaugural de esta serie. Y bueno, es para este viernes 24 de julio, 7:30 p.m., claro que sí, en el Estadio Revolución. ¿Dónde más? ¿Qué tal? Buenos días, ¿con quién tengo el gusto?
2: Hola, ¿qué tal? Buen día, con Estrella Martínez Arredondo.
1: Estrella Martínez Arredondo. Muy bien, Estrella. ¿Desde dónde lo sintoniza, chica?
2: Aquí en Nueva California.
1: Ah, perfecto. Mira, Estrella, te comento. Tienes mañana hasta pues las 2 de la tarde para recoger tu previo, ¿ok?
2: Ok, de acuerdo.
1: Muy bien. Ya está. Muy importante. Gracias. Traer tu INE, ¿va?
2: Perfecto. Buen
1: ya
2: día. Está.
1: Igualmente. Gracias. A ti. Muy bien, pues Estrella ya se llevó su acceso doble. Si tú también quieres uno, llama al 871-7126-971, que es el teléfono ganador. ¿Quién tiene ganas de ir al Revolución? Viernes 24 de julio, 7:30 p.m. Algodoneros contra Sultanes, juego número uno. Ahí tenemos al siguiente ganador o ganadora. ¿Qué tal? Buenos días. ¿Con quién tenemos el gusto?
3: Gabriel Muñoz Castañeda.
1: Gabriel Muñoz Castañeda. Perfecto, Gabriel. ¿Y desde dónde nos escucha, hermano?
3: De acá, de por el Coliseo.
1: Ah, muy bien, perfecto. Bueno, entonces lo esperamos mañana. Tiene hasta las 2. Bueno, tiene todo el día de hoy y mañana hasta las 2 de la tarde para pasar por su premio, ¿ok?
3: Okay.
1: Ya está, Gabriel. Muchas felicidades. Muy bien, pues ya se fueron esos dos. Felicidades a los ganadores, que se la pasen increíble. Ahí nos platican cómo lo vivieron, ¿verdad? Ahora vámonos con esto de Atrapados. Tiene por nombre Ponte Atento. 11:37. Tenemos 33 grados.

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3: Y ahora sí, ya son las 11:50. Bueno, 51 y acaba de cambiar. Tenemos 33 grados centígrados. Siga pidiendo su rolita. Lo noto como que muy apático el día de hoy. 87, 17, 36, 18, 85. ¿Qué tienes ganas de escuchar? Vámonos con esta rolita de Remy Valenzuela. Es un rolón, de verdad. Canción de canciones, muy buena canción interpretada, bueno, originalmente de Marco Antonio Solís, el Buki, y en esta interpretación creo que le da un aire bastante fresco y otra personalidad, ¿no? Totalmente distinta. Esto tiene por nombre Se va muriendo mi alma y la estás escuchando aquí nomás en La Mejor FM 97.1, Estéreo Gallito.

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1: Ya son las 12 con 3 minutos, tenemos 34 grados centígrados de temperatura y recuerda que los mejores cumpleaños saben a Pastelería Leti. 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Y bueno, déjenme decirles, ahorita más adelante pues les vamos a hacer unas preguntitas para que se ganen su pastel. Y bueno, ya saben que los jueves y los viernes pues salen ustedes cuajadísimos, ¿verdad? Se van felices a su casa con un delicioso pastel de Pastelería Leti. Vamos con la siguiente rolita de Pancho Barraza, tiene por nombre Que Me Maten Las Penas. 12 con 4, tenemos 34 grados.

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1: Temperatura 33 grados.
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17: 12-21.
18: Temperatura, 33 grados.
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15: 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Continuamos.

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1: Temperatura 33 grados.
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1: Temperatura 33 grados.

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1: ¿Cómo me pongo feliz cuando escucho ese fondito, eh? Porque, ¿qué? ¿Qué quiere decir? Que ya viene el delicioso pastel cortesía de Pastelería Leti. Claro que sí, déjame te lo recuerdo, ¿sí? Porque vendría siendo un nevado, el cual cuenta con una base de granola, tiene frutos rojos, tiene frutos, fruta fresca encima, así que es una reverenda chulada. Y si tú quieres participar para llevarte este delicioso premio, llama al 871-7126-971 para, bueno, tener la oportunidad de llevarte tu pastel. Te vamos a hacer tres preguntas, pues rapiditas. Mira, te voy a lanzar las tres preguntas de golpe y tú sin pensarlo me tienes que contestar, ¿sí? Si te trabas o te da risa, no pasa nada. Nada más tienes que contestar de forma correcta, ¿ok? 871-7126-971. Muy bien, muy bien. Hola, ¿qué tal? Muy buenas tardes. ¿Con quién tenemos el gusto?
2: Buenas tardes, con Francisco.
1: ¿Con quién?
2: Francisco.
1: ¿Juancito?
2: Francisco.
1: Ah, Francisco, es que no se escucha bien, perdóname, Francisco.
2: Sí, bueno, es que estaba acomodando la radio.
1: Ya. Muy bien, Francisco. A ver, te voy a hacer tres preguntas, ¿ok? Y bueno, me tienes que contestar bien. ¿Estás listo?
2: Sí, échale.
1: ¿De qué color es la bandera blanca de Japón en el centro?
2: Roja.
1: Ok, llevas una, Francisco. Si un tren eléctrico viaja hacia el norte, ¿hacia dónde va el humo?
2: Hacia el sur.
1: Incorrecto, porque es eléctrico. ¿Cuántos ¿cuántos animales de cada sexo llevó Moisés en el arca?
2: No era Moisés, era Noé.
1: ¡Ah, muy bien! Sacaste 2 de 3, ¿eh? Vas ganando. Reza para que así continúes. Muy bien. De momento, ¿Francisco qué, hermano? ¿Francisco qué?
2: Ramírez.
1: Ok. Muy bien, Francisco. Vamos a ver si te destronan o te llevas el pastel. 871-7126-971 es el teléfono en cabina. Oye, vivo está Francisco, ¿eh? Está al pendiente. Eso me gusta. Muy bien, muy bien. ¿Con quién tenemos el gusto? Buenas tardes.
3: Hola, buenas tardes, Víctor. Quiero participar a ver cómo me va.
1: Claro que sí, claro que sí. Muy bien. ¿Alejandra qué?
3: Pérez Soto.
1: Alejandra Pérez Soto. Muy bien, Alejandra. A ver, a ver. ¿Estás lista?
3: Dime.
1: El padre de Rosa tiene 5 hijas: Lala, Lela, Lila, Lola. ¿Y cómo se llama la quinta?
3: Lula.
1: Incorrecto, se llama Rosa porque esas son sus hermanas. Muy bien. Te faltan otras dos, muy bien. ¿Qué se vuelve más húmedo cuanto más se seca? 3. 2, 1. Ya te damos dada por esa. Muy bien. Vamos con la última. Muy bien. ¿En qué mes los seres humanos duermen menos?
3: En enero.
1: Incorrecto. En febrero, porque es el mes con menos días, ¿ok? Muy bien. Muchas felicidades por haber participado, Alejandra. De momento, pues ahora va ganando Francisco. Muchas felicidades a Francisco también. Y ahí tenemos la siguiente llamada. ¿Ok? Bueno.
4: Bueno.
1: Ok, ¿con quién tenemos el gusto?
4: La señora María de Jesús.
1: Ok, ahí voy, ¿eh? María de Jesús. Muy bien, María. ¿Estás lista para las preguntas que estamos a punto de hacerte?
4: Sí.
1: Muy bien, muy bien. Ok. Ya te hicimos esta pregunta. A ver, si una pastilla tarda 15 minutos en hacer efecto, ¿cuánto tardan 2 pastillas en hacer efecto si se toman al mismo tiempo?
4: 15.
1: Ok, llevas una. Muy bien, muy bien. Vamos con la siguiente. ¿De qué nacionalidad era el famoso pintor Pablo Picasso? Venga.
4: Francia.
1: Incorrecto, era español. Ok, vamos con la última. ¿En qué lugar se inventaron las famosas papas a la francesa?
4: En Italia.
1: En Bélgica. Pero bueno, muchas gracias por haber participado. De momento, pues el señor Francisco se lleva su pastel, vino, lo arrebató, lo tomó, porque indiscutiblemente se llevó bien todas esas preguntas. Así que, Francisco, por favor, comunícate conmigo, ya sea por medio del WhatsApp al 8717361885 o al teléfono en cabina 871-7126-971. Ojo, ya terminamos aquí la dinámica, ya se la llevó el señor Francisco. Por favor, no marque otra persona y para poder tomar los datos, ¿va? Vamos con la siguiente rolita. La senda norteña tiene por nombre Fina y Prohibida. 12:42, tenemos 34 grados.

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3: Ya son las 12:45, tenemos 34 grados centígrados. 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
1: Temperatura 34 grados.
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0: 12:49.
1: Temperatura 34 grados.
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6: Y bueno, ya nos dieron las 12:51, tenemos 34 grados centígrados y bueno, ya estamos prácticamente a nada de despedirnos, pero no hay bronca, te esperamos mañana viernes ya, inicio de fin de semana, qué chulada, esperamos que te la pases increíble y bueno, si vas a pistear hoy, pues salud, todo con medida y pues también ya descansar, ¿no? Bien merecido que lo tienes. Por otro lado, pues vámonos con esta rolita, no tiene saludos, pero la pidió una chica acá por el WhatsApp, es con Edén Muñoz y tiene por nombre Piedras a la Luna. 12:52, tenemos 34 grados.

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1: Temperatura 34 grados.
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0: Hola, ¿qué tal? Muy buenas tardes. Mi nombre es Berta Reyes y le damos la más cordial bienvenida a este su programa Actualidades Grem. Hoy es jueves 23 de julio de 2026. Tenemos una temperatura ambiente aquí en el centro de la ciudad de Torreón de 35 grados centígrados y vaya que se sienten todos y cada uno de estos grados. La verdad es que sí, yo tengo mucho calor. Sí, siento que me estoy derritiendo. Pero bueno, ustedes que andan al exterior, ¿cómo se la están pasando? ¿Cómo están viviendo este calorcito lagunero que está extraño? Porque pues, o sea, hay mucha nubosidad, o sea, está muy nublado, hay mucha nube, y yo sentí mucha como humedad, no sé si ustedes también eso lo sintieron. Bueno, pues en donde anden, pues mándenos un mensaje, y sobre todo, claro que seguimos nosotros recibiendo todos sus reportes, todos sus mensajes, todas sus canalizaciones. Nosotros la seguimos canalizando, como ya sabe, a todas las dependencias correspondientes. En el caso de Gómez y de Lerdo, pues ya tenemos acceso directo al WhatsApp de Atención Ciudadana. Si ustedes los quieren, allá en la Laguna de Durango, nosotros les mandamos la liga o el número de WhatsApp, nada más para que abran y ya lo agreguen a sus contactos. Pues lo de Atención Ciudadana de Gómez y de Lerdo. En el caso aquí de Torreón, pues nosotros ya tenemos el contacto de la dependencia correspondiente, ya sea un enlace directo con Atención Ciudadana, con Alumbrado, etcétera, etcétera, etcétera, etcétera. Le recordamos nuestros puntos de contacto: 871-711-0260, 871-7126-971. Recuerden nuestro número de WhatsApp: 87-17-36-17-99. Vale, ¿cómo estás?
1: Muy bien, muy contenta de estar aquí contigo, Berta, con el auditorio de Actualidades Grem en este jueves 23 de julio. Y bueno, pues mucho que revisar en cuanto
0: bastante,
1: a la información,
0: de verdad,
1: temas que están circulando el día de hoy aquí en la comarca lagunera, también en México y el mundo.
0: Perfecto.
1: Así es que, ¿cómo ves si nos vamos con las noticias que están marcando la agenda de hoy?
0: Claro que sí.

Hasta el momento, los temas de carácter regional. Primero nos vamos con el municipio de Torreón, porque este jueves un camión recolector de basura del consorcio Ecurbano Ambiental cayó en un socavón en la colonia La Dalia, en esta ciudad. El reporte se recibió a las 9 de la mañana con 24 minutos a través del sistema de emergencias y el percance se registró en el cruce de las calles Laurel y Primavera. Personal del CIMAS Torreón acudió a evaluar los daños en la zona. Se trata del colapso de 50 metros de tubería pertenecientes a un colector de 18 pulgadas. Y tras la evaluación, las autoridades llevaron a cabo las maniobras para el retiro de la unidad para posteriormente iniciar las reparaciones correspondientes. En otros temas, vecinos de varias colonias del oriente de la ciudad de Torreón realizaron la tarde de ayer una manifestación pacífica en la sucursal de CIMAS Torreón, ubicada en el Boulevard Pedro Rodríguez Triana. La protesta responde a que las familias suman varios días sin suministro de agua potable, afectando la higiene, preparación de alimentos y la salud de niños y adultos mayores. Los manifestantes exigen a las autoridades una solución inmediata, información clara para el desabasto y fechas concretas para el restablecimiento del servicio continuo. Al respecto, el gerente de CIMAS Torreón, Javier Herrera Arroyo, informó que el desabasto se debió a fallas en dos bombas y detalló que mientras apoyan a los afectados con el envío de pipas, la solución real y definitiva para esta zona será la construcción de un nuevo pozo. Cambiamos de tema y es que el Instituto Mexicano del Seguro Social dio a conocer a los derechohabientes adscritos a la Unidad de Medicina Familiar número 80 del IMSS en Torreón, así como a familiares, trabajadores y a la población en general, que la única vía de acceso y salida de la clínica es por la calle Ramón Corona. Lo anterior debido a los trabajos de reparación del colector que se realizan sobre el Boulevard Constitución desde la calle Javier Mina hasta la calle Ramón Corona por parte del programa de obras de rescate del drenaje que se lleva a cabo por parte del gobierno del estado junto con el municipio, por lo que solicita tomar las debidas precauciones. Cabe mencionar que esta disposición es temporal y una vez que concluyan dichas obras se van a habilitar los accesos utilizados de manera habitual para la operación normal de esta unidad médica. Y en el último tema de carácter regional, este jueves el Ayuntamiento de Torreón entregó reconocimientos por valor y lealtad a 21 elementos de la Dirección de Seguridad Pública, distinguiendo a 7 oficiales jubilados y 14 más en honor a su memoria. El director de la Policía Municipal, Alfredo Flores Originales, encabezó el pase de lista de los agentes pensionados y caídos, destacando que el legado de quienes ya no están físicamente permanecerá vivo en la corporación. Durante el evento, el alcalde Miguel Ángel Riquelme Solís recordó también a los policías desaparecidos y rememoró las crisis de seguridad de años anteriores, señalando que el sacrificio de estos elementos contribuyó a la paz actual en Torreón y Coahuila. El edil aseguró que se mantendrá el seguimiento institucional y el apoyo a las familias de los oficiales. Finalmente, se destacó la transformación de la ciudad en materia de seguridad, detallando que entre 2011 y 2012, Torreón era considerada la quinta ciudad más insegura, mientras que hoy se ubica en la posición 16 de las localidades más seguras del país. Nos vamos con los temas de carácter nacional y es que la presidenta de la República, Claudia Sheinbaum, afirmó que su gobierno no impulsará la prohibición de canciones que hagan apología del delito o promuevan la violencia, al considerar que la mejor estrategia es fomentar la educación y la concientización, aunque reconoció que los estados tienen facultades para establecer restricciones a las presentaciones públicas de este tipo de espectáculos. Durante su conferencia de prensa matutina, la primera mandataria fue cuestionada sobre las prohibiciones que algunas entidades han implementado y explicó que las medidas estatales no se enfocan en prohibir la música en sí, sino las presentaciones públicas. Y en otro punto, la Fiscalía General de la República informó que obtuvo la vinculación a proceso de 8 personas, entre ellas el exgobernador de Baja California, Ernesto Rufo Appel, por su presunta participación en una red relacionada con el contrabando de combustibles. De acuerdo con la institución, un juez federal
determinó que existen datos de prueba suficientes para iniciar el proceso penal por los delitos de delincuencia organizada, contrabando y delitos en materia de hidrocarburos, según corresponde a cada uno de los imputados. Y el abogado defensor de Ernesto Rufo Appel, Fernando Gómez Montt, denunció que el ex gobernador de Baja California permanece recluido en condiciones inhumanas en el Centro Federal de Readaptación Social, el Ceferezo número 1, conocido como el Altiplano, en el Estado de México. Nos vamos con más información, y es que como parte de los trabajos de la revisión del tratado entre México, Estados Unidos y Canadá, el representante comercial estadounidense Jameson Greer y el secretario de Economía Marcelo Ebrard

meses. Queda pendiente por definir su contenido o estructura, que serán los siguientes pasos. Y en la última nota del mundo, la guerra en Oriente Medio se extiende a nuevos frentes y amenaza con repercusiones para la economía global con la ofensiva de los rebeldes de Yemen, aliados de Irán, contra buques sauditas en el Mar Rojo. El presidente estadounidense Donald Trump amenazó con un gran castigo militar a Irán y los rebeldes hutíes si lanzan nuevos ataques. Con esto llegamos al final del recorrido informativo. 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Yo soy Valeria Quiñones y continuamos aquí en Actualidades Grem.

El pronóstico que nos envía la Comisión Nacional del Agua nos indica que sigue presencia de canales de baja presión y entrada de humedad procedente del Océano Pacífico, así como onda tropical número 21 en el territorio nacional. También onda de calor sigue presente en parte norte del territorio, más específicamente en Baja California, Baja California Sur y en Sonora. Para nuestra comarca lagunera se espera clima muy caluroso por la tarde, cielo principalmente nublado y esta nubosidad será densa, viento moderado a fuerte. Temperatura máxima para el día de hoy se espera entre los 36 a los 40 grados y una mínima para mañana de los 24 a los 28. En estos momentos la temperatura ambiente aquí en el centro de la ciudad de Torreón es de 34 grados centígrados.

0: Así las condiciones climatológicas para el día de hoy. Manuel, buenas tardes, ¿cómo estás?
1: ¿Qué tal? Muy buenas tardes, saludos para todos. Un gusto encontrarlos, un gusto como siempre saludarlos. Hoy jueves 23, pues hay un panorama de algunos de los temas que destacan al momento. Por supuesto, como siempre, tendremos muchísimo más a lo largo del programa y estaremos listos para comenzar a dar salida a todos sus reportes y a toda su comunicación. Mientras tanto, vamos a la pausa, es la hora mágica, 1:13, 13:13, 34 grados temperatura. Regresamos enseguida.
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4: La 1:17, 34 grados temperatura aquí en el centro de Torreón. Seguimos en actualidades y listos para estar con ustedes, para comenzar a dar salida a todo lo que nos dicen. Tenemos en la línea a María por un tema de falta de agua y también por una cantidad ahí que salió en el recibo excesiva. María, muy buenas tardes.
5: Buenas tardes, Lick.
4: ¿Cómo se encuentra María?
5: Ay, pues, ya ni sabemos con cimas y molestas o reírnos. Ya,
4: a ver, coméntenos, por favor.
5: Mire, tenemos 2 semanas aproximadamente en la colonia Rincón La Merced, que no, hay unas partes que sí sale agua y otras que no.
4: Sí.
5: Inclusive ayer hicieron una protesta encima los colonos. Sí, aquí ahorita me acaba de llegar el recibo por 555 pesos de un mes.
4: Ah, caray.
5: Dice uso de drenaje 43.86, suministro de conducción de agua 175, saneamiento 55 pesos y otros cargos 275 pesos. ¿Qué otros cargos son? No sabemos.
6: No viene especificado.
5: No, nada más dice otros cargos de 275 pesos. Para empezar, el saneamiento tiene poco que lo metieron al recibo y el drenaje está pésimo. El agua no tenemos, que nos cobran. Se me hace exagerado 275 pesos que solo pongan otros cargos y no especifiquen de qué es. Un recibo de un mes de 555 pesos cuando ni agua tenemos.
4: Sí, así es, exacto. Exactamente.
5: O sea, es una exageración esta nueva administración que entra con ganas. O sea, ¿por qué los ciudadanos tenemos que pagar lo que los funcionarios se roban?
4: Sí, así es.
5: Sí, ayer apoyaron con pipas de agua, pero siempre, porque fuimos y, bueno, los vecinos fueron y hicieron la manifestación. Vino una regidora de Morena, Ariana Cervantes, a pararse el cuello, a pelear con los vecinos y quitarle las pipas de agua cuando ella nunca las gestionó, pero sí se levantó el cuello. Y ahorita seguimos con la misma problemática. Okay. No tenemos agua. Quedaron de mandar pipas, pero pues esa no es la solución, porque pues si, por ejemplo, a mí me están cobrando 555 de un mes, que no sé qué cargo sea ese otro cargo, ¿por qué lo tengo que pagar si no me especifican de qué me están cobrando y no tengo agua?
4: Sí, no, totalmente una incoherencia terrible y una situación que posiblemente constituya hasta un abuso, ¿no? Porque efectivamente, cobrar infladamente por un servicio que no se recibe, pues no está bien. ¿Se ha tratado de comunicar a CIMAS, María, por ejemplo, con la gerencia comercial o en algún área?
5: Mira, referente a la falta de agua, pues ya hicieron presión ayer, se ha reportado, sí, se ha dicho y no resuelven. Ahorita del cobro excesivo acaba de llegar apenas el recibo. Y vamos a ver ahora qué respuesta nos dan sobre ese cargo. O sea, porque no puedes poner otro cargo y cobrar 275, claro, que viene siendo como si fuera otro mes, de pago.
4: Sí.
5: Y nada más lo cobres y no digas de qué.
6: Claro. Oiga, María, ¿le podemos pedir un favor? Si nos puede mandar vía WhatsApp una foto de su recibo para poder,
5: claro,
6: nosotros
5: que sí,
6: canalizarlo a la persona de comercial ahí en CIMAS para que nos especifique. ¿Cuáles son esos rubros de varios? Porque son 200 pesos, más de 200 pesos. Entonces, si nos pueden por favor mandar la foto de su recibo, pues se lo vamos a agradecer muchísimo para que nos especifiquen ahí en el área comercial del CIMAS a qué se refiere este cobro, ¿le parece?
5: Claro que sí, Bertita. De hecho, ya fui a preguntarle a los vecinos y también viene ese cobro.
6: Ah, ok, perfecto.
5: En el recibo de ellos, o sea, no soy la única.
6: Muy bien.
5: Me imagino que a todos nos los están cobrando, pero sí, claro. ¿Por qué me especifican? ¿Qué claro. otro cobro?
6: Sí, sí, tiene que venir.
5: Si ya me estás cobrando el drenaje, ya me estás cobrando la sanación, ya me estás cobrando la extracción del agua, uh-huh. ¿qué más le estás cobrando? Si no me da, aparte que no me das el servicio, ¿qué me estás cobrando?
4: Perfecto. Sí, así es.
6: Muy bien. María, ¿sí tiene a la mano nuestro número de WhatsApp?
5: Sí, Bertita.
6: Ándele,
5: sí,
6: pues, entonces por allí esperamos la foto, ¿le parece?
5: Y por favor ayuda porque claro estamos sí. sin agua, de claro verdad que sí. estamos sin agua. Ayer tres pipas no fue suficiente.
6: Claro.
5: Ahorita mucha gente no tenemos ni para lo esencial y uh-huh. pues
6: claro que
5: creo
6: sí.
5: yo que cobran un servicio que no brindan y pues no.
6: Ya sé. Sí, no se preocupe, bien. Cuente con ese apoyo y en cuanto nos llegue el recibo se lo vamos a anexar al reporte que ya hicimos al CIMAS, ¿le parece?
5: Ok, Bertita, ahorita te lo mando. Gracias.
6: Gracias, bye.
5: Gracias, Rick.
4: Gracias, estamos en ello. Bueno, pues sí, ¿no? ¿Qué cosas,
6: Oh,
4: o sea,
6: sé.
4: De verdad, el CIMAS, además de sus pasivos de más de 2,000 millones de pesos, también mm-hmm. tiene una deuda enorme con la ciudadanía. Enorme.
6: Y es que, Manuel, ante esta situación, desde mi muy particular punto de vista, no te puedes dar el lujo de poner varios y el monto. No,
4: sí,
6: tienes que ser específico.
4: No, claro.
6: ¿Por qué? Porque tú como usuario tienes que saber exactamente qué es lo que estás pagando.
4: Uh-huh.
6: ¿Verdad?
4: Así es. Sí, y en un organismo que para nada se ha distinguido por su transparencia y
6: claro.
4: eficacia, pues mucho menos, ¿no? Ok, a ver, ya hemos dado cuenta de lo del bloqueo en el periférico. Sí, es una uh-huh. situación que han colapsado ahí la circulación, está generando, pues, y ha generado a lo largo de las últimas horas, pues, mucha histeria, ¿no?
6: Claro.
4: Recordar que son productores agrícolas que bloquearon el periférico en el carril de Gómez a Torreón para exigir tanto al gobierno federal como a los estados que apoyen con el subsidio del precio de los forrajes, porque, pues, hay problemas en su comercialización. Hipólito Pasillas, que es representante de la organización Lucha Agraria, expuso que se han reunido con diversas autoridades. El último encuentro incluso lo tuvieron con representantes de SADER, pero pues no llegaron a acuerdos. La exigencia es que el gobierno federal aporte un subsidio de 20 centavos y de 10 centavos por parte de los estados, esto por cada kilo de forraje. Al respecto, el dirigente citó que actualmente les compran un peso el kilo de sorgo, por lo que no obtienen utilidades significativas, en tanto que el comisario ejidal del poblado de Santoña, Ernesto Cadena, denunció que algunos estableros pues han adquirido producto importado con mala calidad, lleno de plagas y maleza, pero pues que así lo han tenido que hacer. Bueno, sí, esto ha crispado, ¿no? Ha desquiciado ahí la circulación, la vialidad por el periférico, el traslado. Acá nos dicen, ¿qué les pasa a esas personas del bloqueo? Nos afectan a todos y lo único que provocan es malestar en la gente. Acá nos dicen, estoy muy molesto por el bloqueo que hay en el periférico. No sé de quién sea, quién lo haga. Lo único que sé es que nos trae locos a todos. Pues sí, es por esta razón ya dicha. Acá nos comentan, por el bloqueo en el periférico nos están desviando hacia el canal, pero no hay tránsitos, solamente en el periférico. Pero hacia donde los están desviando por el canal nos dicen que no. Ok, pues ahí el llamado a la autoridad en ese sentido, ¿no?
6: Sí.
4: Muy bien.
6: Y se entienden las dos partes, Manuel. Si los productores se vieron obligados a hacer este bloqueo es porque su situación ya es insoportable. Ellos están desesperados, pero por otro lado, claro que los usuarios que transitan por esa rúa tan importante, imagínate la conectividad entre Durango y Coahuila,
4: sí,
6: pues obviamente se entiende su desesperación, porque hay gente que tiene que llegar puntualmente a algún lugar de aquel lado, entonces pues imagínate, entonces pues sí, se entienden las dos partes.
4: Sí, así es. Bueno, vamos a la pausa de la una con 25, 35 grados temperatura, regresamos enseguida.
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1: 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Quisiera ver si me pueden ayudar porque los de Cimas no hacen caso. Hay un drenaje tapado en Cerrada Ángeles, número 30B, en la colonia San Agustín. Urge, acudan a reparar.
2: La 1:00 p.m. con 28 minutos, 35 grados temperatura aquí en el centro de Torreón. Nos dicen acá, reportar que los de Cimas vinieron ya más del mes a cambiar el drenaje en Avenida de los Zapatos y Casino de la Laguna frente al Kinder Juventino Rosas en Rincón La Merced. Sí terminaron, pero no han podido venir a pavimentar y esto ya hace más del mes, ok, está pendiente eso. Nos dicen acá, a ver... con relación a lo que comentaba María y sobre el bloqueo que hubo también de habitantes de Rincón La Merced por la falta de agua, esto se debe, según Cimas, bueno, no clarifica nada más, dice, en referente al desabasto de agua en la colonia Rincón La Merced ya se encuentra personal trabajando con el problema. Para que se restablezca la brevedad posible. Agradecemos su paciencia y comprensión. Pues no especifican cuál era el problema, no dicen algún posible plazo, nada más que hay personal trabajando en el problema para que se restablezca el suministro a la brevedad. Y ya, así de ambiguo. Nos dicen acá... A ver... Una buena para Cimas, ya fueron a destapar el drenaje en Privada Reforma entre 6 de octubre y Zacatecas. Ok.
3: Ah, pues bueno.
2: Acá nos comentan Torre Blanca 465 y es toda la cuadra que nuevamente tenemos el agua súper olorosa a drenaje. Fueron y sí huele demasiado y hasta ahí quedó. O sea, que fueron a constatar los malos olores y hasta ahí ya no regresaron a dar solución. Que iban a regresar y que iba a regresar el ingeniero y no han vuelto. Estamos sin agua porque, pues, ¿cómo? Si no podemos usarla así, que le sale con olor a drenaje. Ok, esto es en Las Torres. Nos dicen acá, a ver a quién se canaliza esta observación. Yo soy de Sol de Oriente y seguido paso por el Manto de la Virgen. Y está muy descuidado, muy poca luz, poco alumbrado por la noche. Ya le hace falta una pintada al manto y más bancas y atención en general. Muy bien.
3: Ya nos habían reportado.
2: De hecho, hace poco sí, nos habían compartido ahí un reporte al respecto. Que nos decían... Pues fuimos ahí a la... Incluso la persona nos dijo... No sé si se diga así, pero es como la explanada que está ahí. Y sí puede ser un lugar muy agradable si no estuviera tan descuidado. Hizo ahí una serie de observaciones. Entonces, pues se acumulan. Se supone que hay un proyecto de rescate de espacios públicos y tal. Ojalá que aplique allí, ¿no? Sí. A ver, necesito tomar agua.
3: Ok. Y fíjate, Manuel, yo fui por aquel lado, fui a la UTT, y es que está la UTT, está el...
2: Mira, sí, efectos de sonido. Mira.
3: ¿Es agua natural? ¿O
2: sí,
3: tiene
2: claro. Natural.
3: Sí. Y fíjate que el área sí está muy, muy... bueno, déjame utilizar el término bonito, sí. Pero por ejemplo, porque hay muchísimos árboles, y obviamente pasas y se siente luego la diferencia de temperatura. Pero sí, efectivamente, hay mucha basura. Yo fui más o menos como a las, ¿qué serían? Las 5:30 de la tarde, porque fui a dejar allá la chuleta porque iba a jugar un partido tocho en la UTT. Y pero sí hace falta muchísima limpieza. Y pues del alumbrado, la verdad es que no me percaté, pero pues si lo digo nuestro amigo lo escucha, pues es que así es.
2: Sí.
3: Entonces,
2: sí,
3: pues
2: sí.
3: Ahí, por favor, una manita de gato.
2: Sí, así es. Bueno, vamos con este asunto. sobre el colapso de este socavón la noche del martes, que provocó daños estructurales en dos viviendas de la colonia Rincón del Bosque y obligó pues al desalojo de las mismas, ¿no? Los habitantes tuvieron que ser desalojados. El hundimiento ocurrió en la parte trasera de las fincas, zona donde se realizan las obras de reposición del colector Zaragoza. En torno a ello, el gerente general de CIMAS, Javier Herrera, informó que el percance es consecuencia directa de la falta de mantenimiento en los cárcamos. Explicó que la tubería afectada se localiza a 8 metros de profundidad y advirtió que cualquier falla en la instalación cede ante las toneladas de tierra, por lo que ahora se requerirá construir una estructura tipo bóveda. La constructora contratada por el CIMAS deberá asumir la responsabilidad total de las afectaciones. Enfatizó que los trabajos deben ejecutarse, con calidad y no con premura. Bueno, vamos a escuchar sobre este punto en particular a Javier Herrera, gerente general de CIMAS.
4: También es difícil porque lo hacen también al tonto. Pues sí, ¿por qué al tonto? Porque el tubo conjugado está a 8 metros de profundidad. Si tú metes el tubo al lado y se va, pues va a ceder. Pues imagínate las toneladas de tierra que tiene arriba esa cosa. Pues hay que empezar a hacerle un tipo
5: bóveda.
4: Una tipo bóveda, si funciona, si no funciona. O sea, ya es técnico. Muchas veces por la premura, párchalo y cámbialo.
6: Porque duró mucho trabajando en él. Llegaron meses.
4: Así es.
6: Y ahorita sí se va a...
4: No, y vienen todos. Son 28 cárcamos sanitarios. Todos están igual. Todos. Los 28 están igual.
5: ¿De quién se va a alcanzar, por ejemplo, cubrir los daños, Javier?
7: No.
5: Los daños a las viviendas, esas afectadas también.
4: Se van a tener. El constructor que se contrató, porque hay un contrato y lo trae un constructor privado. No es CIMAS. Es lo que voy a ver.
2: Bueno, lo que expresó el gerente general de CIMAS, Javier Herrera. Lo vamos a escuchar ahorita más adelante, porque ayer ofreció unas declaraciones y se le preguntó de todo, de cómo está el CIMAS en lo administrativo, en lo operativo, en lo técnico, y bueno, ya sabemos que desastroso.
3: Todo.
2: Sí, y un desastre que se ha venido acumulando con los años. Y un desastre que también... Se fue gestando en las administraciones anteriores, pues también cuando a él le tocó estar de gerente la vez pasada, ¿no? Y se señalaron cosas que también en ese momento ocurrían, ¿no? Ojalá que ahora sí se empiecen a corregir, pero ahorita más adelante vamos para allá. Mientras tanto, hoy un camión recolector de basura del Consorcio Urbano Ambiental de los Nuevos, que andan en este nuevo contrato de concesión del Servicio de Limpieza y Recolección de Basura, se cayó en un socavón de la colonia La Dalia. El reporte fue hoy en la mañana, 9:24, a través del sistema de emergencias. Esto en el cruce de las calles Laurel y Primavera. Personal de CIMAS acudió a evaluar los daños en la zona. Se trata del colapso de 50 metros de tubería pertenecientes a un colector de 18 pulgadas. Se hicieron las maniobras para sacar ahí el camión e iniciar ahí las reparaciones. No hubo lesionados, pero pues mira el colmo, un camión de la basura que se cae en un colector que colapsó.
3: Ay,
2: o sea, un resumen de luego cómo es esta ciudad, ¿verdad?
3: Oye, y es que, Manuel, en obras que se han venido haciendo donde andan metiendo tubería de drenaje, yo les voy a hablar de la experiencia que les he comentado, que el año pasado hicieron ahí por donde ustedes tienen su humilde casa. Ahora, ya ven que les dije que quedó así como que olas.
2: Sí.
3: Pues ahorita ya se está hundiendo. Entonces digo yo, ¿qué es esto? O sea, ¿de qué se trata? ¿Será que por las lluvias pues se ha ido compactando o qué es lo que está sucediendo? Pero si ahorita ya está, hay cierto hundimiento ahí en esa obra.
2: Vaya.
3: Pues imagínate.
2: Sí, caray. Por cierto, el Instituto Mexicano del Seguro Social emitió una ficha informativa para los derechohabientes de la Unidad de Medicina Familiar número 80 de Torreón. Familiares, trabajadores y a la población en general se informa lo siguiente. Debido a las obras de drenaje que realiza el municipio de Torreón en esta zona, a ver, aunque nos han dicho que esa obra es del Estado, ¿no?
3: Sí.
2: No estará mal preguntar ya qué onda con esa reposición de colector, que desde un inicio se dijo es una obra estatal. Bueno, aquí en el comunicado del IMSS la refiere como obra del municipio. y que yo paso por ahí todos los días y ahorita relato un par de cosas.
3: Okay.
2: Se habilitó como única vía de acceso la entrada por la calle de Ramón Corona, por lo que se le solicita tomar las debidas precauciones. Cabe mencionar que esta disposición es temporal y una vez que concluyan dichas obras, se habilitarán los accesos utilizados de manera habitual para la operación normal de esta unidad médica. A ver, sí, ya sabíamos de esta reposición de colector que se iba a tardar como 6 meses. Uh-huh. Y que iban a estar trabajando, según nos explicaba el director de Obras Públicas de Torreón, Juan Adolfo Von Bertrap, que nos había dicho en ese momento que era una obra del Estado, ¿no? Pero obviamente, pues él también tiene la información técnica de la misma. Entonces, que iban a trabajar por zonas para, obviamente, no tener cerrado todo el tramo, porque era hasta la Rodríguez, del Boulevard Constitución, allí donde confluye con, digamos, la Colón, donde termina la Colón ahí que desemboca en el Boulevard Constitución.
3: Ajá.
2: Ahí donde está Canacintra y está una gasolinera y estaba un negocio de carnes.
3: Ay, sí.
2: Una de las sucursales de este negocio de carnes que ya está cerrado ahí. Qué lástima, iba a comprar la barbacoa de los domingos.
3: Sí,
2: bueno, ahí era cliente asiduo yo de ahí. Bueno, ahí en ese punto, a partir de ahí. Y luego cerraron hasta el cruce de la Pedro Camino, pero que cruzando el Constitución es la mina.
3: Uh-huh.
2: Ahí donde están nuestros colegas del periódico Noticias del Sol de la Laguna.
3: ¿De la Laguna?
2: Y que del otro lado está la guardería del IMSS, que también usuarios de la guardería del IMSS nos decían, ¿qué onda con esta obra? ¿Perjudica? Etc. Bueno, se había cerrado todo ese tramo, ¿no? Y el acceso al supermercado, pues había que rodear y demás. Ya han extendido hacia lo que es Ramón Corona, si vienes del centro hacia allá, pero cuando cruzas se convierte en la Silvestre Falla, ya en Ampliación Los Ángeles.
3: Uh-huh.
2: Bueno, ahora es hasta ahí, hasta ese punto. Como está Cimas ahí, o sea, es la parte trasera de Cimas por el Constitución.
3: Por el Constitución.
2: Y luego está la clínica 80 y tal. Pues claro que ahí, o sea, está cerrado a la circulación, pero está abierto, por ejemplo, para tráfico local. Ahí está el letrero: calle cerrada, pero acceso tráfico local. Es decir, las unidades de Cimas para entrar allí.
3: Uh-huh.
2: Y a mí me ha tocado en la mañana que hay un agente de tránsito. Ya por las tardes no está, al menos yo no lo he visto en las tardes. En la mañana sí. Pero como sigue habiendo cruce de los dos lados y para allá y así, pues obviamente tienes que respetar el semáforo. Y ayer en la tarde me tocó que ahí estábamos todos respetando el semáforo.
3: Ajá.
2: ¿Quién no lo respetó? ¿Quién se pasó el rojo así cruzando hacia la Silvestre de Falla? No, una camioneta de Cimas. Como si estuvieran también parados ante la ciudadanía, ¿no? Todavía encima pasándose los rojos.
3: Uh-huh.
2: Que eso es muy habitual, ¿eh?
3: Sí,
2: eso lo hacen constantemente. Y nadie les dice nada, ¿no? Como si las trajeran todas consigo, ¿no? Como si estuvieran también acreditados ante los ojos ciudadanos. Ah, están todavía las unidades pasándose los rojos. Cuando está todo señalado, cuando te dicen a ti que no pases por acá. Pero obviamente tienes que respetar el semáforo, porque del otro carril sigue habiendo circulación, del otro lado que todavía no está tapado también. Entonces tú, como ciudadano funcional, que respeta,
3: sí, respetuoso,
2: las normas, pues aunque no venga nadie y disminuya el flujo porque está cerrado ese carril, salvo para tráfico local, pues tú esperas tu rojo. Fíjate, en la mañana...
3: Uh-huh.
2: El tránsito que estaba ahí nos hizo ahí el señalamiento de que el semáforo y todo, pues, tú entendías, y obvio,
3: claro.
2: Obvio, pues ahí. En la tarde te digo, no había tránsito, pero todos ya sabíamos, estábamos ahí esperando el verde.
3: Claro.
2: Ah, no, pero pasa el camión de Cimas a cruzarse, así. Insisto, como si las trajeran todas consigo, ¿no? Como si fueran eficientes en lo que tienen que hacer, estén encima pasándose los rojos. Y luego, del otro lado, ahí donde empezó, en el otro extremo de la obra donde empezó, de perdido una barridita a las piedras, ¿no? De perdido una barridita a las piedras. porque está todo el pedrerío ahí, así, en todo ese cruce. Ya sea que si vas a dar vuelta por acá, que si vas a dar vuelta de la Colón y todo, hay un pedrerío ahí tirado, horrible. No lo pueden ni barrer, no lo pueden hacer a un lado. De hecho, la vez que venía en el taxi con el Chayán, saludo al Chayán Lagunero. Gerardo Arellano, mira, no se me olvidó el nombre. Pasamos por ahí. Y me dijo, no, el otro día iba a derrapar una moto, ¿no? Y me han dicho otras personas, otras personas, que conocidos, gente que cercana, que circula por ahí, la misma gente de por ahí, porque son mis rutas.
3: Claro.
2: Que igual, que también han visto otros carros medio que derrapar o frenarse porque ven el pedrerío. Y la verdad es que yo ya dejé de pasar por ahí.
3: Pues más vale, Manny. Oye, es que ¿por qué obras tiene que ser igual a desorden y a dejar todo regado?
2: Ahorita te paso la foto. De hecho, el día que venía con el Chayán, tomé unas fotos. El otro día también tomé unas fotos, pero fíjate, no he hecho el reporte. Fíjate, en casa del herrero, cuchillito de palo.
3: Ay, así pasa.
2: Sí, exactamente. Tomando fotos y no he hecho el reporte. Bueno, pero de verdad, ni una barridita le pueden dar. O sea, es seguridad vial eso. ¿Qué no les importa la seguridad vial?
3: ¿Cuántos de nosotros nos hemos visto afectados por ese tipo de piedrillas que dejan? Otros carros las pisan y resulta que brincan, mano.
2: Sí, aparte brincan, exacto. No, es un pedrerío ahí espantoso.
3: Sí.
2: De verdad, ese es el nivel. En serio, no pueden ni barrer la piedra para que haya mejor circulación vial y se eviten riesgos.
3: Claro.
2: Caray, qué cosas, ¿eh? Bueno, vamos a la pausa, 1:44, 35 grados.
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2: La 1:46, 35 grados. A ver, ayer el gerente general de CIMAS, Javier Herrera, pues ofreció un balance de cómo está el CIMAS, obviamente desastroso, ¿no? Sí. En 15 días tiene que entregar el diagnóstico técnico de cómo está la cosa administrativamente, operativamente y demás. Dijo que lo que se va a entregar va a ser... Ay, se me fue la palabra, porque hubo ahí un equívoco. Abrumante, dijo. Obviamente lo correcto sería abrumador, ¿no? O sea, va a ser abrumador. Pero dijo, lo que se va a entregar va a ser abrumante porque hay crisis por todos lados y todo urge. Y sí, es una crisis que se ha venido acentuando a lo largo de los años. Incluso cuando él estuvo la vez pasada como gerente de CIMAS, ¿no? O sea, aquí ha habido muchas responsabilidades, ¿no? Sistemáticamente. Vamos a escuchar en dos partes porque es largo, ¿no? Lo dividimos en dos ayer que lo estuvimos comentando en Contrapunto y también para contextos y demás. Lo retomamos hoy para actualidades. En esta primera parte pues, habla en términos generales de que se va a entregar el diagnóstico, de que hay 15 días para presentarlo, que todo urge. Le pidieron ahí los reporteros, a ver, ¿qué sería ahorita prioritario? No, pues imposible decir que algo es prioridad porque pues está la cosa tan mal que todo resultaría prioritario, ¿no? A ver, vamos a escuchar esta primera parte.
10: Hay muchos problemas. Pues, ¿qué les puedo contar? Si ya estuvieron por ahí con el alcalde viendo diferentes puntos de cómo se encontró el sistema. Nosotros tomamos protesta el día de ayer. Hoy es el primer día en la oficina. De hecho, estaba en una reunión técnica para ver ahora sí que toda la problemática urgente. Para ir por prioridad y por resulta de que la prioridad es todo. Si yo les decía, a ver, vamos a ver prioridad, colonias afectadas, tanto drenaje como la falta del vital líquido, y pues me ponen a todo Torreón, ¿vale? Digo, ay, canijo, si está algo difícil, sobre todo por las condiciones en que encontramos, ya olvídense de lo financiero, lo técnico. Los cárcamos con los que cuenta la ciudad, tanto sanitarios como pluviales, ahora sí que están al 100% a punto de ya no servir. Se están colapsando, todo con falta de mantenimiento eléctrico, de falta de mantenimiento, ahora sí que estructural, porque hay losas que se están y ahora sí están cediendo. Sí, es algo delicado en todo el tema del drenaje también. Yo me preguntaba antes de conocer ahorita la reunión técnica, ¿por qué tanto problema de drenaje si al final pues, no hay mucha agua? Y eso en la temporada se incrementa más en tiempo de frío, porque también los sólidos, las grasas y los aceites sí. Que se vierten dentro del sistema de drenaje sanitario, pues colapsa porque se hacen los famosos tapones que ya una vez me hicieron ustedes favor de acompañarme a recorrer a diferentes empresas y negocios de Torreón. Pero bueno, ahora sí que sin mantenimiento, obviamente trabajando los aparatos 365 días, las 24 horas, pues tiene una lógica de que van caducando, cediendo. Y bueno, pues hay que empezar absolutamente que todo urge, ¿verdad? Todo urge y bueno, lo que le estamos preparando al alcalde que me dio 15 días para tener el diagnóstico completo, pues iba a ser algo abrumante.
2: Bueno, ahí lo que señaló Javier Herrera, gerente de CIMAS. En esta segunda parte habla de cuestiones un tanto más puntuales. Por ejemplo, esto que ha dicho mucha gente, que por qué va tanto personal en una cuadrilla.
3: Ay, sí.
2: Que como lo has dicho tú, el que vigila, el que va manejando.
3: El que maneja. Y luego, el que vigila a quien maneja. Y luego, el que vigila.
2: Al que vigila.
3: Al que vigila el de maneja. Esos son los tres de adelante. Y luego, atrás. Viene el que se baja, ve dónde va a hacerle la reparación. El otro es el que baja las palas. El otro es el que baja el material, si es que hay material que bajar. El otro es el que se encarga del desayuno. Y el otro más es el que supervisa a todos.
2: Ah, ok. Hay uno que vigila al que se baja a ver. Ok. Bueno, pues...
3: Es que son muchos, Manuel. A veces hasta 9, yo he contado. 9 personas en una cuadrilla.
2: Pues el gerente de CIMAS lo dijo de otro modo. Dijo... que van 9 y 8 están vigilando al que no hace nada. Pero a ver, esto pasaba también la vez pasada que él fue gerente.
3: Siempre ha pasado.
2: O sea, siempre ha pasado.
3: Oye, Manuel, pero también hay quien, yo por ejemplo, o sea, eso sí, eso por un lado, Manuel, pero por otro, fíjate que la otra vez yo pasé, no me acuerdo ya ni por dónde, yo vi que cuando hay fugas y hacen los pozos, uh-huh. Hay unos que se meten a los pozos y les llega el agua hasta por acá, ya sea de agua limpia o de drenaje. O sea, también hay que contar este otro lado de la moneda. Pero hablando específicamente de cuando es el trabajo muy leve, es esta situación.
2: Sí, así es. Y luego le preguntaron que a ver cómo se llegó a este punto tan catastrófico. Uh-huh. Que a ver, que no, no. A ver, decir cimas, catástrofe, crisis, no es ninguna novedad. Ninguna novedad. Ni, uh-huh, ni cuando él estaba la vez pasada, ni cuando han estado otros, ni nada, ¿no? Pero pues le preguntaron que qué pasó con los antecesores más inmediatos.
3: Claro.
2: Y dijo, fueron, por decirlo menos, quiso decir permisivos, pero expresó permisibles. Pero a ver, entendemos la idea.
3: Sí, sí, sí.
2: Que por decirlo menos fueron permisivos. Bueno, insisto, dijo permisibles, pero así sería. Uh-huh. Y luego, cuestiones específicas. Que detectaron que había un gasto, pues, bastante oneroso en horas extra. 3 millones de pesos semanales nada más por conceptos de horas extra. Y que hay por lo menos 50 nuevas contrataciones que no se justifican, pero pues por un tema sindical, pues ya ves cómo es ahí la bronca. Nuestro compañero Paco Rodríguez, en su columna Reflector de cada domingo en Vanguardia, lo dedicó a esta situación de cimas, con la pregunta, ¿y quién va a pagar por estas afectaciones? Es decir, porque, a ver, hay responsables. Y él señalaba que se había incrementado el presupuesto que supuestamente se destina a la renta de equipo para mantenimiento. Y luego ahora dicen que no hubo mantenimiento, porque la cosa está así de colapsada. Entonces, ¿qué pasó con esa lana? ¿Por qué se incrementó el recurso para renta de equipo de mantenimiento, ajá, si no se dio mantenimiento? Es lo que están explicando, que por eso
3: queremos ver los hay resultados esta situación. Ya de la auditoría, Manuel.
2: Pues sí. Bueno, vamos a escuchar en esta otra parte al gerente de Cimas, Javier Herrera.
10: Independientemente de la revisión de documentos y de lo financiero, que todos ya sabemos más o menos cómo estamos, ahora lo técnico, que lo importante para la ciudadanía y lo que la ciudadanía te exige es lo técnico. Yo necesito agua y que el agua de drenaje corra, ¿no? Entonces, en marcha, yo creo que debemos de estar a más tardar en 10, 15 días en marcha. La solución sí va a llevar tiempo, porque es un organismo, pues ahora sí que descuidado, y la inversión, pero aparte los tiempos técnicos, como les digo, son reparaciones que se hacen con agua viva, que no es como llegar, cerrar y poner un tubo y pegar el otro y en un mes, dos meses está. No, esto lleva más tiempo. Obviamente saben de la hora de sacar el tubo los derrumbes, porque pues obviamente como ya hay, ya la tierra está humedecida, ya está floja, pues obviamente son temas técnicos que se van presentando en el camino. Yo creo que fueron permisibles. Por no decir otras palabras, permisibles, ya que al final vemos hoy en día que hay camiones con 9 personas que 8 le ayudan al que no hace nada. Entonces, lamentablemente, se permitió eso con el tema sindical, ¿verdad? Debe de haber reestructuración. Obviamente todo conlleva en lo técnico y administrativo. Estaban en un promedio más o menos pagando 3 millones de pesos semanales de horas extras.
11: ¿Horas extras?
10: Uh-huh. Entonces, promedio, ¿eh? Promedio. Por ejemplo, de enero a la fecha se registraron cerca de los 50 millones de pesos en horas extras. Horas extras, las cuales se dividen hora extra, tiempo extra y turno extra. Para mí es lo mismo. Nada más que como hay topes en la ley que te dice horas extras puedes tanto, bueno, ahora lo convierto en turno extra, ahora lo convierto en todo extra, ¿verdad? Obviamente hubo la autorización de alrededor de 40, 50 plazas de uno de los sindicatos, que también hay que revisar.
2: Pues ahí algo de lo que expresó Javier Herrera, gerente de Cimas. Pues vamos a ver ese diagnóstico que ya se anticipa abrumador. Y a ver, nosotros aquí, independientemente de los funcionarios, porque los funcionarios están de paso, ¿no? Uh-huh. La ciudadanía es la que permanece, ¿no? Y lamentablemente muchos de los problemas también se quedan, ¿no? Entonces los funcionarios han ido y venido, ustedes lo saben. O sea, ¿cuántos años tiene Actualidades? 37 años, ¿no? Y a ver, si alguien tiene mucho que decir, es la ciudadanía. Y nosotros, pues aquí recogemos todos esos testimonios, todo eso que ocurre en el día a día del ciudadano. Nosotros tenemos ese indescriptible pulso de la realidad, que es la voz ciudadana. Por eso aquí difícilmente, a ver, independientemente de discursos, de retóricas, de tal, ahí está la gente, sí. Ahí está la gente. Entonces, digo, esto solucionarlo va a tomar mucho tiempo, pero ojalá que ya se empiece a revertir.
3: Sí, porque entre más se tarde, Manuel, pues no.
2: Y creo que esta ciudad merece ya dejarse de cosas y merece ya tener buenos servicios. ¿Por qué seguimos con un servicio de agua potable desastroso? ¿Por qué seguimos con un servicio de transporte desastroso? O sea, porque hay crisis por todos lados. Ya como que esta ciudad necesita otra cosa, ¿no? Ojalá que pues ya empecemos a contar otro tipo de historias, ¿no? Uh-huh. Bueno, ya nos vamos. Una con 58, 35 grados. Berta Reyes, gracias.
3: Hasta mañana, bye.
2: David Pantoja en los controles. Gracias a ustedes por estar. Soy Manuel Serrato. Los espero a las 6 en Contrapunto por Globo 91.1 FM. Que la pasen increíble.
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2: Prevenir con datos, proteger con ciudadanía. El robo a casa habitación es uno de los delitos que más profundamente alteran la tranquilidad de las familias. No se trata únicamente de la pérdida de bienes materiales. Cuando alguien irrumpe en un hogar, también vulnera la sensación de seguridad, invade la intimidad y deja una huella de temor que puede prolongarse durante mucho tiempo. Por ello resulta valioso que el Consejo Cívico de las Instituciones Laguna y la Dirección de Seguridad Pública Municipal de Torreón hayan emprendido un análisis conjunto para identificar los patrones asociados con este delito. Desde hace aproximadamente 2 meses reúnen información procedente de carpetas de investigación y de los reportes que llegan directamente a la Policía Municipal, con el propósito de conocer mejor cómo, cuándo y dónde se producen estos robos. La relevancia del ejercicio radica en que busca superar una respuesta policial meramente reactiva. Atender una llamada de emergencia y perseguir a los responsables es indispensable, pero la seguridad pública no puede limitarse a actuar después de que el delito ya ocurrió. El objetivo planteado es avanzar de los llamados mapas de calor que muestran dónde se concentran los incidentes hacia mapas de riesgo capaces de identificar condiciones, horarios, modalidades y comportamientos recurrentes. Con esa información, las autoridades pueden distribuir mejor sus recursos, fortalecer la vigilancia en puntos estratégicos y diseñar patrullajes con mayor precisión. Se trata, como señaló el propio CCI Laguna, de impulsar una prevención basada en evidencia, no en ocurrencias, intuiciones o decisiones improvisadas. Este tipo de colaboración también representa un buen ejemplo de lo que puede conseguir la participación ciudadana organizada. Durante años se ha insistido en que los ciudadanos no deben limitarse a votar periódicamente y esperar que los gobiernos resuelvan por sí solos todos los problemas públicos. Participar significa también observar, preguntar, recopilar información, construir propuestas y acompañar responsablemente a las instituciones. El Consejo Cívico de las Instituciones Laguna ha logrado consolidar una presencia respetada precisamente porque su intervención suele apoyarse en datos, diagnósticos y trabajo técnico. No busca sustituir a la autoridad ni convertir la seguridad en un asunto particular. Busca adoptar capacidades desde la sociedad civil para que las decisiones públicas sean mejores, más transparentes y más cercanas a las necesidades reales de la población. El reconocimiento que el CCI Laguna ha ganado entre autoridades y ciudadanos no es producto de la estridencia, sino de la constancia y la seriedad. Esa es una lección importante en tiempos en que buena parte del debate público se reduce a la confrontación, la descalificación o las opiniones lanzadas sin sustento. Incidir en los asuntos públicos exige paciencia, conocimiento y disposición para dialogar. También requiere que las autoridades estén abiertas a escuchar y a compartir información, siempre protegiendo los datos sensibles y el debido proceso. La coordinación con la Policía Municipal demuestra que la relación entre gobierno y sociedad civil puede ser productiva cuando cada parte reconoce sus responsabilidades. Ojalá este esfuerzo produzca resultados concretos y posteriormente pueda extenderse al análisis de otros delitos que afectan la convivencia cotidiana. Definitivamente, amigo radioescucha, combatir el robo a casa-habitación requiere policías preparadas, investigación eficaz y estrategias preventivas, pero también necesita ciudadanos atentos y dispuestos a colaborar, reportar movimientos sospechosos, fortalecer la comunicación entre vecinos, cuidar viviendas durante ausencias y evitar difundir información que facilite la actuación de los delincuentes. Son medidas sencillas que pueden marcar una diferencia. Al mismo tiempo, es indispensable denunciar porque los delitos que no se reportan difícilmente pueden incorporarse a los análisis y terminan ocultando la verdadera dimensión del problema. La experiencia del CCI Laguna muestra que la ciudadanía organizada puede convertirse en una aliada fundamental para mejorar las políticas públicas. Una ciudad más segura no se construye solamente desde las patrullas o las oficinas gubernamentales, se construye también desde la corresponsabilidad, la confianza y la participación informada.
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1: Bienvenidos, muy buenas tardes. Ya andamos por acá acompañándoles en este jueves 23 de julio, 2 de la tarde con 5 minutos. Estamos en Norte 97.1 y bueno, pues estamos arrancando con Priscila y sus balas de plata y feliz como una lombriz.

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1: Seguimos aquí en Norte, vámonos con Araceli Arámbula y Te Quiero Más Que Ayer.

Así es, queridos amigos, ya andamos por acá en Norte 97.1, ya está por acá todo el equipo completo. En los controles, nuestro operador estrella, David Pantoja, Margarita Álvarez en la coordinación, aquí en La Voz, tu amiga y servidora Gisela Zapata, acompañándote hasta las 4 de la tarde con excelente música norteña, que a ti te gusta. Y bueno, pues tenemos por acá la frase también que dice, para traer cosas positivas en tu vida, empieza entregando energía positiva a los demás. Les deseo una feliz tarde de jueves, lléguenle aquí a Norte 97.1, ya pídanos sus canciones norteñas favoritas, sus saludos, pueden hacerlo debajo de la publicación que ya está por ahí disponible en Facebook, marcando el 871-7126-971, su teléfono en cabina o enviándonos un mensaje de WhatsApp al 8717-36-1885. Recuerda que tu mensaje de audio lleva mano para las complacencias, así que mándanos todos los que puedas aquí nomás. Vámonos con Mariana Sewane y esto que se llama... ¡Qué rico! Aquí nomás.

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1: Temperatura 36 grados.
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9: Bien, pues seguimos con todos ustedes por acá acompañándoles. Nos vamos a ir con la complacencia, la primera de esta tarde de jueves, cuando son las 2:20. Y bueno, pues tenemos por acá un mensaje de audio. Vamos a ver de quién se trata.
6: Buenas tardes, Gisela Zapata.
9: ¿Qué tal? Muy buenas tardes. Gracias.
6: ¿Cómo estás? ¿Qué tal, Ricardo?
9: Muy bien,
6: bueno,
9: muy bien.
6: Me creo que en cabina no hace, ¿verdad?
9: Algo.
6: Un saludo a ti y al que está en cabina.
9: Al David.
6: No sé si sea el David o
9: ¿sí?
6: Lord Jesus.
9: El David.
6: ¿Me podrías, por favor, con placer, con las montoneras de los hermanos Barrón?
9: Claro.
6: Con un saludo especial para mi hija Alejandra, que viene aquí conmigo.
9: Ok.
6: En el carrer, en su trabajo. Es tan amable. Que tengas excelente jueves, casi viernes. Te mando un saludo.
9: Jueves.
6: Muchas gracias. Parte de El Negro, Unidad 80.
9: Dale.
6: Pases, Adriana Fuentes. Ánimo y excelente jueves. Gracias.
9: Igualmente, y ahí te va tu rolita, aquí nomás. Que la disfrutes.

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1: Temperatura 36 grados.
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1: 2 de la tarde, 30 minutos. Vámonos con los huracanes del norte y el hombre de negro.

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1: Tarde, 2:33 y ya nos vamos de lleno con la Norte Nota en esta tarde de jueves. Vamos a escuchar a continuación a Edwin Luna junto a Kikín y los Astros con una rolita que les vamos a presentar por acá, pero pues bueno, el chiste es que les voy a hablar de Edwin Luna y de su esposa Kimberly Flores. Sí, fíjense que están celebrando en grande el cumpleaños de su hija Gina, con una temática personalizada, un enorme pastel así, y un emotivo mensaje de amor. Los famosos festejaron los 8 años de su pequeña. Y bueno, además conmovieron a todos sus seguidores al compartir pues algunos de los momentos más especiales del octavo cumpleaños de esta pequeña, quien disfrutó de una espectacular fiesta inspirada en la casa de muñecas de Gaby. El festejo destacó por su colorida decoración, una enorme escenografía y múltiples detalles personalizados que hicieron el evento pues una experiencia inolvidable. De acuerdo con las imágenes, el recinto estuvo ambientado en tonos rosa, morado y turquesa, con un impresionante montaje que recreaba una casa de muñecas con el nombre de la niña. Adicionalmente, un pastel de varios niveles con figuras basadas en el concepto de la caricatura. Otro de los espacios que también llamó la atención fue Yana Store, una tienda con recuerdos y artículos exclusivos para todos los invitados, así que se la pasaron de lo mejor. Y en esta tarde, bueno, pues disfrutemos de Edwin Luna y Kikín y los Astros con este tema que se llama Discúlpeme.

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1: Seguimos avanzando aquí en Norte 97.1. Gracias a toda la bandita que sigue por acá acompañándonos en esta linda tarde de jueves. Y bueno, nos vamos a continuación a escuchar a Ramón Ayala con este tema que se llama Te quedaste sola.

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1: 2:41 y seguimos con más rolitas que están por acá solicitando. Ahorita les mandamos los saludos. Es Emilio Navaira con Mi Primer Amor.

canción se la dedicamos a nuestro buen amigo Jersey Martínez y a toda la bandita del fraccionamiento San Pedro allá en Ciudad Lerdo, Durango, Bello. Vámonos con El Poder del Norte y Piel de Ángel aquí nomás.

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1: Temperatura 36 grados.
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6: 2:48, temperatura 36 grados. Vámonos con este audio que por acá nos está llegando. Veamos de quién se trata. Buenas tardes.
7: Saludos, Gisela. Buenas tardes. Saludos en cabina para su compañero David. Ay, por favor, si me pudieras complacer con la canción de Conjunto Primavera, Necesito Decirte, o la de Pesado, la de Te Amaré. Ay, por favor, Gisela, feliz jueves, bendiciones y saludos a todos en cabina. Ánimo.
6: Ánimo, y te vamos a complacer con esta de Pesado, es Te Amaré, aquí nomás.

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2: Temperatura 36 grados.
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12: 2:59 PM. Nos vamos con esta rolita para nuestra amiga Lidia Medina, que se dispone a hacer los sagrados alimentos. Y bueno, por acá nos está solicitando con los rieleros del norte esto que se llama El Columpio, hasta allá, hasta Sol de Oriente, aquí nomás.

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1: Ahí le va esta rolita a nuestro buen amigo Uriel, que anda en las aplicaciones ya chambeándole duro, y nos vamos con este tema que nos solicita con La Fiera de Ojinaga y La Boca Les Callamos.

Ya a las 3 de la tarde con 5 minutos, la temperatura a los 36 grados centígrados y nos vamos de lleno con la Norte Nota en esta linda tarde de jueves. Y bueno, la nota que les voy a decir a continuación es a cargo de Natanael Cano. Precisamente escucharemos un tema con Natanael junto a Belinda con el tema que se llama 300 noches. Por cierto que el máximo referente de los corridos tumbados está de vuelta en la escena musical con grandes noticias para todos sus seguidores. Bueno, pues él continúa afinando detalles para sus nuevos proyectos, pero para calmar las ansias de su público, ha confirmado que esta misma semana va a llegar a las plataformas digitales un nuevo tema titulado Palamaña. Así es, esta producción no viene sola, pues promete sacudir la industria del regional mexicano al reunir a varias de las figuras más influyentes del género en un solo track. Aquí te voy a contar todos los detalles sobre el artista, bueno, más bien los artistas que están involucrados y la propuesta musical y la fecha exacta en la que podrías escucharla. La expectativa alrededor de Palamaña se ha disparado en redes sociales tras darse a conocer el adelanto oficial firmado bajo el prestigioso sello discográfico Rancho Humilde. Esta canción junta el talento indiscutible de Natanael, la voz y carisma de Gavito Ballesteros y la versatilidad de Adriel Favela. A juzgar por los breves fragmentos compartidos en este video promocional, la mezcla de estilos de estos tres exponentes logra una atmósfera potente. Así que esperemos que muy pronto la tengamos por acá en la Mejor FM Estéreo Gallito. Mientras tanto, disfrutemos de Belinda y Natanael con 300 noches, aquí nomás.

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1: Esta canción va dedicada a la gente de Tractoxón, a Juan Carlos Navarro y a José Martínez, que nos solicitan con Primavera, a dúo con Graciela Beltrán y Corazón Encadenado.

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1: Oigan, pues nos vamos con esta rolita para la gente de Concordia, Urquizo, Rosita, en especial a una chica de ahí de Elegido, la Rosita, de parte del Ciclón Lagunero, con Alegres de la Sierra, así como hoy.

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1: Temperatura 37 grados.
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24: 3:23, temperatura 37 grados aquí en la Comarca Lagunera. Oh, bastante calor. Oigan, tenemos otro audio por acá. Vamos a ver de quién se trata. Buenas tardes.
25: Ánimo, Gisela.
24: Gracias.
25: Hoy es jueves.
24: Así es.
25: Saludos acá desde la Industrial de Torreón.
24: Gracias.
25: ¿Tendrás la canción Flor del Campo con los Tercos?
24: Sí, sí.
25: Y saludos a la raza de Lonche César. Ánimo.
24: Ándale, ánimo, y aquí tienes tu rolita, que la disfrutes. Aquí nomás.

0: 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Serio Callito. 3:26.
1: Temperatura 37 grados.
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12: Esta canción se la dedicamos a Marta. Marta, te mandamos un saludote allá hasta Monterrey, que nos escuchan vía internet. Saludos, dice, desde San Antonio, Texas, con los nuevos cadetes y aquel amor.

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1: Bien, con esta canción le mandamos saludos a todos los compañeros del Servicio Postal Mexicano de parte de Tito Javier Becerra con Tigres, mi fantasía, aquí nomás. Amor.

de la tarde con 35 minutos. Siguen llegando más saludos y más complacencias. Los saluditos se los vamos a ir sacando porque creo que las rolitas ya se las vamos a deber para mañana, ¿eh? Por acá le mandamos saludos a toda la línea de transporte CEWAC, muy en especial para el 217 a Ramón Sánchez, para Gavino del taller Rovirosa de CEWAC. Nos piden por acá la canción Quiero contarte a ti con los cadetes. Se las vamos a deber para mañana sin falta. También por acá nos están pidiendo La costumbre de invasores. Porfa, bonita tarde. Gracias a Candy, que por acá nos la está pidiendo también. La vamos a también a dejar ahí pendiente. Me piden también la de la morrita. Uy, morrita, para Maribel Hernández Cardosa, ya elegido La Luz Durango. Te la debemos para mañana sin falta, amiga. Allá está Durango, van nuestros saluditos. Maribel Hernández Cardosa, gracias por reportarte por acá con nosotros. No, hombre, gracias a todos ustedes que están por acá acompañándonos en esta bonita tarde de jueves. También por acá le mandamos un saludito a José, que también nos pide algo del Golden Boy, de Bobby Pulido. Ahorita les buscamos esta rolita. Le mandamos también un saludito a nuestro buen amigo Roger, que también en esta tarde por acá nos está pidiendo sus temas favoritos. A la gente de San José de Viñedos, en especial para Pedro Espino y José Ángel Espino. Ahí está el saludito con todo gusto a nuestras buenas amigas que también se reportan desde San Antonio, Texas. Por acá la racita de Lonche César, también ahí está el saludito con todo gusto. Le mandamos también unos saludos en esta tarde a Uriel, que anda en las aplicaciones. Y nos vamos con esta de Tigrillos. Viene Tápame, aquí nomás.

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1: Bien, pues ahora sí viene este tema a cargo de Mundo Miranda y esto que se llama Piensa Morena.

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1: Vámonos con esta rolita que por acá nos está solicitando nuestra buena amiga Conchita Martínez hasta la colonia Las Torres con los Cadetes de Linares. Desprecio.

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1: Esta canción va con dedicatoria para nuestra amiga Estelita Torres Morales. Ahí le va con los rancheritos del Topo Chico. ¿Pa qué y por qué?

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1: 3:48.
2: Temperatura 37 grados.
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2: 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Vamos a mandar saludos para los guapos de Vulca Universidad. Y bueno, también por acá le mandamos un saludo a Aide Mayela Esquivel, que mañana es su cumpleaños, de parte de Ángeles Tobar. Muchísimas felicidades, que se la pase de lo mejor en su cumpleaños. Y bueno, también por acá le mandamos saludos a Pepe Castillo. Y con esta canción le vamos a mandar un saludo a Dieguis, al Brian, al Turris, para el Papi y para el Pascua, de ahí del Panteón Municipal número 2. Nos vamos con Cardenales de Nuevo León y con Compréndala aquí nomás.

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1: Ahí le va esta rolita, Pepe Castillo. Con esto nos despedimos. Gracias aquí en los controles a David Pantoja, Margarita Álvarez en la coordinación, aquí en la voz, tu amiga y servidora Gisela Zapata se despide con este tema. Y bueno, también le mandamos un saludo muy especial a Alejandrino Rodríguez, que hoy está celebrando su cumpleaños. Muchas felicidades, un fuerte abrazo y nuestros mejores deseos. Ya nos despedimos, se quedan con Bambi Esparza en las 5 seguiditas de la tarde. Él es Bobby Pulido, el del 1 al 6, aquí nomás.

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1: Temperatura 37 grados.
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1: Temperatura 37 grados.
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1: Las 4:08, 37 grados en la comarca lagunera. Hello, bienvenidos a las 5 seguiditas de la tarde con Bambi Esparza. ¿Cómo andamos? Oigan, ya empezamos, acabamos de empezar. Por ahí me dijeron que tenía llamada ahorita. Lo que pasa es que fui al baño corriendo, hermanos. Ustedes no saben, me acabo de preparar unos chipotles. No se crean, manda. No, pero sí fui al baño. Fui al baño y la mera verdad, pues por eso no pude atender la llamada que estaba ahorita. Ahí voy, aguántenme poquito. Y bueno, oigan, vamos a empezar con esta rolota que se llama La Nena de Edén Muñoz. Ya sabes dónde pedir tus complacencias. Ahí ya me están mandando mensajes. Seguramente lo están escuchando. Y bueno, 871-7126-971 para el teléfono en cabina y 8717-361885 para el WhatsApp. Ahí vamos a estar esperando todas tus complacencias. Aquí nomás.

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1: Temperatura 37 grados.
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23: Las 4:21, 37 grados en la comarca lagunera. Oigan, ya volvimos y tenemos por acá una rolota. Nos están pidiendo la canción de Nunca es suficiente para mí, de Los Ángeles Azules, con Natalia Lafourcade, con saludos para el buen Meñique, que ya está por acá comunicándose con nosotros. Le mandamos bendiciones aquí nomás.

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1: Temperatura 37 grados.
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3: 429.
1: Temperatura 37 grados.

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1: Las 4 con 35, 37 grados en la Comarca Lagunera. Todos saben ustedes que yo a veces me pongo a platicar aquí con el poderosísimo David, que practica capoeira y a veces hace marometas y bueno, anda quitándose la playera diestra y siniestra como si no tuviéramos un código de vestimenta aquí en el trabajo. Pero bueno, eso no es lo relevante. Lo relevante es lo que veníamos platicando, mano. Las traiciones que vienen de los amigos. Te podría platicar, no sé, de las traiciones de tu pareja. Hasta cierto punto lo puedes esperar. Pero ¿qué pasa cuando te traiciona? Pues esa persona que tú consideras no solo un amigo, a lo mejor hasta a veces como un hermano, ¿no? Que duele, mano, porque como que de repente empieza a atacarte por cositas. Mira, yo siempre me he fijado, no sé si ustedes se han dado cuenta, pero hay mucha gente que cuando empieza a traicionarte, primero empieza como que a mandar indirectillas. Así que como que pullillas, pues, para que me entiendas. Como que te avienta ahí de que un comentario no tan directo y es como que... ¡ah! Ya no es tan divertido, padre. ¿Qué? ¿Cuál es el problema con la traición cuando viene por parte de un amigo? Pues que no te la esperas tanto. Que tú dices, bueno, una amistad... Hasta cierto punto dices, tengo mis amigos de, no sé, para la peda, si tú quieres, amigos de esto, amigos del otro, pero aquí tengo a mi real. Este es mi real, que me va a doler si me va a traicionar, que me va a doler si me hace algo, que no espero que me ataque porque es mi real, ¿verdad? Eso es lo que dices. Pero, mano, ¿qué pasa cuando la traición viene de tu real, de ese con quien esperabas envejecer probablemente como familia? Vamos más adelante a platicar un poquito sobre esto. Vamos con esta rolota que se llama La Morrita de Xavi y Karim León, aquí nomás.

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1: Temperatura 37 grados.
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2: Las 4:50, 37 grados en la comarca lagunera, Sagunera, excelente. Oigan, saludotes para Candy, para Mundo. ¿Qué hay por aquí? Bueno, pues ¿qué se está celebrando el día de hoy? Mi David, 23 de julio, mi gente preciosa, Día Mundial de las Ballenas y los Delfines. Es una fecha internacional, ojito esto, con el fin de crear conciencia, pues también para cuidar los océanos, además de recordar pues la importancia de limitar la caza de estos animalitos, la caza comercial, que híjole, estos años cómo se ha visto afectada la población de delfines y de ballenas. Pero bueno, vamos con esto que se llama Regalo de Dios, de Julión Álvarez, que esto va dedicadísimo con muchísimo amor para la señora Aide Mayela, para Aide Mayela Esquivel, por su cumpleaños, que es el día de mañana, que quieren esta canción para festejarla de una muy buena vez, de parte de Ángeles Tobar. Y ahora sí que lo disfruten aquí nomás.

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1: Temperatura 37 grados.
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0: 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Son las 5 en punto.
1: Temperatura 37 grados.
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1: Y bueno, las 5:07, 37 grados en la Comarca Lagunera. Saludos a Alberto Saucedo, que nos dice: hola, mami, buenas tardes. Saludos, te deseo lo mejor. Tienes una linda voz incomparable. Muchísimas gracias, amigo. Bendiciones para ti. Juan Valencia Claudillo, no, Caudillo, perdón, nos comenta: la mami de Mamis de la 97.1. Ay, muchas gracias. Gracias, gracias. ¡Qué halagos! Oigan, amigos, bueno, estamos hablando un poquito sobre las traiciones, ¿no? Este tema que desafortunadamente, la mera neta, todos hemos pasado. Aquí ya el que me diga que no, que nunca ha sido traicionado, está mintiendo. Porque de X o Y manera seguramente te traicionaron, ¿no? Pero, mano, ¿qué pasa cuando pues viene esta traición de los amigos? Ya te lo había dicho, pues es algo pues muy doloroso, ¿no? Primero que nada, porque no te lo esperas, porque estás depositando toda tu confianza en esa persona y además probablemente ni siquiera te duele tanto pues el que lo hizo, sino la acción, el cómo violó tu confianza, el que se pasó por el arco del triunfo, lo que le contaste, se lo contó a todo el mundo. Cuál haya sido la situación, te traicionó. Y la traición nunca viene de alguien a quien no hayas considerado amigo. Mano, siempre empiezan como las mejores palomitas, las blancas palomitas, y terminan siendo ¿qué? Pues desafortunadamente este buitre que te quiere sacar los ojos. Pero bueno, platícame cuál ha sido esta anécdota de traición que te han hecho, ¿verdad? Nosotros queremos conocerla al 8717361885, nada más que sin nombres, pa' no quemar a nadie. Ahí les encargo. Vamos con esto que se llama La Cama de Piedra de Banda El Recodo, aquí nomás.

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1: Temperatura 37 grados.
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7: Las 5:22, 37 grados en la Comarca Lagunera. Ahorita vamos a leer sus anécdotas de traiciones con los amigos. Ay, no, de veras, caen gordos. Pero bueno, saludos para Aide Mayela Esquivel. Muchas felicidades por su cumpleaños el día de hoy de parte de Ángel Escobar, que la quiere muchísimo. Y bueno, vámonos con esta rolota que se llama Mi Realidad de Duelo. Va con saludos también para la familia Arguijo de Lago. Y esperemos que disfruten esta canción aquí nomás.

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1: Temperatura 37 grados.
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1: Temperatura, 37 grados.

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1: Ya a las 5:34, 37 grados en la comarca lagunera. Por acá estamos leyendo también un poco de sus anécdotas. Me dicen, Bambi, yo nunca he tenido amigas y gracias a Dios nunca tendré. Bueno. Pues que sí está chido tener como que amigos para pasar el rato, el cotorreo, cosas así por el estilo. Para divertirte, pues, más que nada, y formar lazos sanos, amistades, entre otras cosas. Es que, ¿sabes qué es el problema? Que estamos tan acostumbrados a pensar que, pues, a lo mejor nos van a traicionar de X o Y manera, que desafortunadamente, pues sí, termina pasando, pa. Y bueno, podemos tener de amigos, amigos. Bien decían las abuelitas, ¿no? De la casa pa' dentro, nadie. De la calle pa' afuera, o ¿cómo era? De la casa pa' la calle, todos, o algo así, no me acuerdo cómo era el dicho, más o menos era así, pero pues sí es cierto, es muy cierto. Y luego por acá dicen, tengo muchas anécdotas con amigas, pero una de las más relevantes es que a una yo siempre le hablaba del que me gustaba y sabía que me moría por él, porque siempre le contaba todo, pero ella no lo conocía. Un día se escribieron, realmente no sé quién fue el que escribió primero, si él o ella. El punto es que se dieron cuenta en la conversación que ambos tenían familia en un lugar específico, o sea que sus familias vivían cerca de casualidad, y un día ella va a visitar a su familia por una reunión que tenían y lo invita a él, y pues llegó el día, se vieron, salieron juntos y se besaron. Mira, ¿sabes qué? Es traición, porque aunque ella no supiera cómo era él, pues seguramente tú le enseñaste, no sé, ahí algunos chats, algún nombrecillo, no se le habrá escapado, probablemente ella lo ubicaba de alguna manera. No creo que no lo haya visto siquiera una sola vez en persona, pero bueno, quién sabe. No sé, ahí ustedes me dicen si es traición o no. Y luego por acá tenemos un último. Mi mejor amiga me decía mamá y a mi novio le decía papá. ¡No! Ya teníamos un año de relación y cuando terminamos, a las 2 horas, pusieron relación en Facebook. No te creo. Qué terrible. Pero es que son traiciones, hermano. Y luego por acá me dejan otro comentario que dice, Bambi, los hombres son peores que las mujeres. Son traicioneros, parecen víboras. Sí, déjenme decirles, yo tengo dos hermanos y vi cómo se mordían como víboras con sus amigos. Yo la verdad, en su momento tuve de que mis traiciones y todo lo que tú quieras, pero sí es cierto, poco se habla de que los hombres también son bien traidores, son bien hipócritas, bien feos, y pues si pueden morderte la mano, te la van a morder, sobre todo si se trata de muchachonas. Aguas, te lo digo, porque a lo mejor tú piensas que ese compa es tu real, pero ¿qué crees? No es tu real, nomás está esperando para chapulinearte y te va a saltar encima. Te lo prometo, te va a descabezar. Y bueno, vamos con esto que se llama Aquí es, de la original Banda Limón, aquí nomás.

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1: Temperatura 37 grados.
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4: Oigan, y bueno, ya son las 5:50, 37 grados en la Comarca Lagunera. Nos tenemos que despedir y lo vamos a hacer con esta rolota que se llama Flor, de Grupo Impacto de Montemorelos, con saludos para la familia Tamayo Gómez. Besos y abrazos para ellos. Esperamos que la disfruten aquí nomás.
2: Esta es...

0: Esparza.
1: Oigan, por acá me preguntan, Bami, ¿por qué quitaron las 5 seguiditas de la noche con Gisela Zapata? ¿Fue por la niña que se aparece en el primer piso? ¿De qué niña estás hablando, pa? Yo sabía que había un niño chino, pero no una niña. Si viste algo, por favor, dime. Oiga, vamos a mandarle un saludote al Ciclón Lagunero, que le dedicamos esta canción a una de sus fans. Él le manda saludos al Ejido Concordia, Urquizo y Rosita, también para Mundo y sus hermanos en el Valle Durango. Y ahora sí, y ojo, para los chicos de Vulca Universidad, aquí nomás.

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1: Temperatura 36 grados.
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3: Las 6 en punto.
1: Temperatura 36 grados.
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